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¿Qué más tengo, señora, señor? ¿Dónde me quedé? 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

0: ¿Qué más tengo, señora, señor? 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Saludos para el amigo Jim, para el amigo Nico. En sintonía, el Girasol Amaranto. Hola, capo, buen comienzo de semana. Decile a Forfai que... lo espero en la puerta, dice. Esperó la puerta. Un abrazo para el Farfai de parte del Chelo Fuentes. Hola, pasate algo del Dinamo y Luchi Barra. Ahí buscamos algo del Luchi, ¿sí? 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Me quedan tres vasos del acordeonazo color rojo. Si quieren, vengan hasta la radio. Yo estoy 30 minutos más, ¿eh? Los últimos tres se agotaron, se agotaron. Bueno, gente que por ahí me encargó y no apareció, ¿eh? Se los guardo si me dicen, ahí voy, melón. Los vasos de litro del acordeonazo quedaron únicamente color rojo. Cuatro vasos quedaron.
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0: 15 mil pesos cada uno salen, ¿eh? Vaca, barato, barato.
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0: Porque ahora se lleva uno la chefa y me quedan, sí, cuatro me quedan, ¿eh?

Tienen que acercarse hasta la radio, Ciem. Tienen que acercarse hasta la radio. 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Ah, que pague la apuesta. Forfai, dice el Chelo que está esperando la apuesta. Forfai se ha jugado hasta... 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Un poquito del Luchipar.

0: Punta y taco y suela y taco y suela. Algo de Luchi Parry y la banda cordillerana por acá, ¿sí? La que es bueno Luchi, mi viejo, ¿eh?
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0: juntos. No
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0: No, sí, no, sí.

Gracias a los bailarines, recta final de la tarde del melón también. Señor, sí señor. Bueno, recuerden que gracias Luchi. 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Se viene la más convocante, se viene la grande, señor.

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0: herederos.
1: Muy buenas noches, Club Huracán. Vamos a...
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Datos actuales en la ciudad de 6 grados, la sensación térmica 4 grados. No se esperan lluvias para mañana. Por lo menos no se esperan lluvias para mañana, señora. Sí, un poco de lluvia para el miércoles 30, un poquito de lluvia durante la madrugada y durante la mañana. Jueves 1 de octubre se espera un poquito de lluvia durante la noche, pero es muy baja la probabilidad. Puede ser, pero es bajita la probabilidad para el jueves primero. Si el viernes 2 llovería durante toda la madrugada, durante toda la mañana, durante toda la tarde, no llovería intensamente como lo hizo la semana anterior, pero caerían un par de gotas durante el viernes 2. El sábado 13,

0: Sábado 3 también se esperan lluvias durante la madrugada, mañana, tarde, noche. Baja la probabilidad. Muy poquito de lluvia sería, pero estaría con un poco de agua el fin de semana nuevamente. Y el domingo 4, también se espera un poquito de lluvia durante el mediodía, durante la tarde, pero es baja la probabilidad, así que puede ser que no pase nada, el 40% de probabilidad nada más, ¿eh?
1: Con esto que dice, para el amigo CH.

0: dormir.
1: Nos vemos con algo de los herederos, lo que va a sonar este próximo 10 de octubre acá por Junín de los Andes.
0: Mucho mejor así, y aunque duela es verdad.
1: Próximo 10 de octubre, desde Santiago del Estero, los herederos, mi viejo.
0: Si no echa de menos a los campeones estudiantes, ahí che.

0: amigos, por estar ahí. Buen comienzo de semana. Mi nombre es Hugo Melo. Nos escuchamos el próximo miércoles.
1: ¡Eso!
0: Nos escuchamos el próximo miércoles a la hora 18:30. Gracias a todos. Pasó la tarde del melón.

0: ¿Anda el amigo Ruli o no? ¿A dónde está Ruli? El de los cerdos exquisitos.
1: ¡Qué lindo, qué lindo! ¡Sí, sí!
0: Ahora seguimos con este temita.
1: Señor.
0: Para esas mujeres mentirosas de la noche.
1: ¡Sí, champion!
0: ¡Qué feo cuando te mienten, Peque!
1: ¿Qué le decimos?
0: Ella no me mienta más, Peque.
1: Por eso, canta el champion. Esto que se titula Mentías, amor.

0: Los aplausos para los bailarines, che.
1: Ahí nomás, no se me vayan, que ahí nomás lo hacemos todos rapidito nosotros, Para todas esas chicas que sufren, que lloran por un amor, el Champion simplemente les dice...
0: Marito, te hablo en Mariano aquí.
1: El Champion simplemente les dice... no llores pequeña.
0: Y lo bailamos con sentimiento y lo cantamos también. Esto que dice... Escucha CH. Loco CH.

0: llores, no me llores pequeña, que lo dice el champion.
1: Nunca llores.
0: Suenan los herederos.
1: ¡Vamos, che!
0: ¡Que siga, que siga, que siga!
1: A los campeones, ahí va.

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gente. Este lo saben todos. Este lo saben todos. Lo van a hacer porque va a quedar grabado acá, va a quedar grabado. No es de nosotros, pero cuando lo grabamos nosotros un día, le re gustó a la gente, hermano. Adiós, amor, me tengo.

0: a saber.
1: Hagamos quilombo, gordo, hagamos quilombo.
0: El gordo este que está acá. Este. Mostrate, gordo, que no te ven. Mostrate, que no te ves. Levanta la mano. Siempre me gana el gordo este, pero ahora será. Mirá, gordo, escuchá. Ahí está para vos, ¿eh? El grito de los hinchas de Boca, mi viejo. ¡Vamos! Disculpa.
1: Mirá, gordo. Disculpame. ¡Los hinchas de River! Perdón, gordo.
0: Los agarré dormidos. Los agarré. El grito de los hinchas de Boca, mi viejo, vamos.
1: Empatamos. Pero este es el grito que más me gusta a mí y te lo dedico a vos, gordo, mirá. El grito de los hinchas de los Balseritos. Para vos, gordo. Para vos.
0: Gracias.
1: Para vos, gordo.

0: Pero no sabiendo gordo, gordo, gordo, gordo, gordo, gordo, gordo, gordo, gordo, viejo. Yo tengo mi cafeta, gordo, viejo.
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0: Ahora compró otra Chevrolet azul, tenía la vieja.
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0: Está recontra podrida la que compró para arreglar la otra que estaba recontra podrida.
2: Sí, pero podrida.
0: Y encima la vende 1 millón, el gordo. ¡Santa!
2: ¡Santa! ¡No! Las ruedas las puedo llegar a vender 1 millón. ¡No! ¿Sabés el azúcar que tiene esa Chevrolet? Era de la usted viejo antes. Las manos que vino a caer.

0: compró un Renault 12, me lo vendió 2 millones.
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0: podrido. Me tiré abajo. Recontra podrido. Gordo, pero podrido.
1: 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La ventilación del pobre. Le sacaba la sombra y ventilación.
0: La moto sin papeles.
1: Ni patente. Pero sabés, azúcar, hermano.

0: ahora sí, nos vamos, pero antes de irnos nos vamos a llevar un recuerdo para Valsa las Perlas. Mañana tenemos un montón de lugares donde vamos también y nos vamos a acordar de esta fiesta. Hasta el de la ambulancia, el que está en la ambulancia allá en la entrada. A la voz de tres, los que están en la segunda, los que están hacia atrás, muchachos.
1: Anda,
0: lo hacen en el aguante, que va a quedar grabado, ¿eh? A la voz de tres, pegamos a tu calle. ¡Uno!

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0: Muchas gracias. Vamos a tocar una historia verdadera. Vamos a tocar una canción que le dedicamos a un amigo allá hace muchos años, que resulta que se compró 4 libros, se puso una campera verde, un morral, leyó la solapa y nunca más lo vimos. Por ahí hoy está acá entre ustedes. ¿Estás acá, flaco? Levanta la mano.
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1: Este tema va dedicado para todos los que alguna vez sufrimos el corazón roto. Y dice...

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1: Opa.
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gente. Este lo saben todos. Este lo saben todos. Lo van a ayudar porque va a quedar grabado acá, va a quedar grabado. No es de nosotros, pero cuando lo grabamos nosotros un día, le re gustó a la gente, hermano. Adiós, amor.

0: vamos a ver.
1: Vamos quiloma, gordo, vamos quiloma.
0: Gordo, este que está acá. Este. Mostrate, gordo, que no te ven. Mostrate, que no te ves. Levanta la mano. Siempre me gana el gordo este, pero ahora se la... Mirá, gordo, escuchá. Esta para vos, ¿eh? El grito de los hinchas de Boca, mi viejo. ¡Vamos! Disculpa.
1: Mirá, gordo. Disculpame. ¡Los hinchas de River! Perdón, gordo.
0: Los agarré dormidos. Los agarré. El grito de los hinchas de Boca, mi viejo. ¡Vamos!
1: Empatamos. Pero este es el grito que más me gusta a mí y te lo dedico a vos, gordo, mirá. ¡El grito de los hinchas de los Walseritos! Para vos, gordo. Para vos.

0: gordo, pero no sabiendo gordo, viejo. Yo tengo mi cafeta gordo, viejo.
1: Y tú ya no tienes nada.
0: Ahora compró otra Chevrolet azul, tenía la vieja.
1: Pero no tienes nada.
0: Está recontra podrida la que compró para arreglar la otra que estaba recontra podrida.
1: Sí, pero podrida.
0: Y encima la vende 1 millón, el gordo. ¡Santa!
1: ¡Santa! ¡No! Las ruedas las puedo llegar a vender 1 millón. ¡No! ¿Sabés el azúcar que tiene esa Chevrolet? Era de la usted viejo antes. De las manos que vino acá.

0: Compré un Renault 12, me lo vendió 2 millones.
1: Y tú, podrido.
0: Me tiré abajo. Recontra podrido. Gordo, pero podrido.
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0: La moto sin papeles.
1: Y patente.
2: Pero sabés, azúcar, hermano.

0: ahora sí, nos vamos, pero antes de irnos nos vamos a llevar un recuerdo para Valsa las Perlas. Mañana tenemos un montón de lugares donde vamos esta noche y nos vamos a acordar de esta fiesta. Hasta el de la ambulancia, el que está en la ambulancia allá en la entrada. A la voz de tres, los que están en la segunda, los que están hacia atrás, muchachos.
1: Anda,
0: lo hacen el aguante, que va a quedar grabado, ¿eh? A la voz de tres, pegamos a tu calle. ¡Uno!

0: gracias. Que Dios los bendiga. Gracias.
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0: Muchas gracias. Vamos a tocar una historia verdadera. Vamos a tocar una canción que le dedicamos a un amigo allá hace muchos años, que resulta que se compró 4 libros, se puso una campera verde, un morral, leyó la solapa y nunca más lo vimos. Por ahí hoy está acá entre ustedes. ¿Estás acá, flaco? Levanta la mano.
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0: Che, qué solazo, qué solazo. Como hace rato no tenemos. Acuérdense cómo estábamos hace un par de días nomás, ¿no? Mucha agua. Llovía a cántaros, diría alguien por ahí, ¿no? A cántaros. Torrencialmente. Y tenemos una mañana divina, hermosa, bella. Tenemos 5 grados, pensé que más, ¿eh? Yo me arriesgaba a un 8 o 9 a esta hora de la mañana. 5 grados tenemos. Es 29, día de ñoquis. ¿Salen esos ñoquis? Qué rico unos ñoquis. Unos ñoquis con boloñesa, por favor. Los paso a buscar. 12.30. Dos porciones. Una para mí, la otra la frizo. Che, 5 grados la temperatura. Es martes. Martes 29 del 9. Jugale al 9. Se va a septiembre, ¿eh? Así como quien no quiere la cosa. Nos vimos, dice. Che, máxima para hoy 13 grados, que pueden ser 14. Van a aparecer algunas nubes. Sí, sí, algunas nubes van a aparecer. No va a llover, pero algunas nubes van a aparecer en el cielo juninense. Pero por ahora tenemos sol, como dice Fito. Hasta las 10:30 vamos a estar acompañándolos con las mejores canciones y también con las noticias. Así que a esta hora te decimos buen día, buen martes para todos.
2: Salud. Luego de intentar escapar, Piti Álvarez pasó otra noche en el hospital. Desde el hospital Tornú amplía Mauro Gundín.
3: Descalzo y a los gritos. En las últimas horas así intentó escapar Piti Álvarez del hospital Tornú. Ahora nuevamente se encuentra estabilizado y controlado en terapia intermedia, donde cursa su séptimo día de internación. Mientras por ahora sigue su rumbo el juicio contra el cantante, paralelamente se analiza qué hacer, considerando los brotes que tiene, como los de ayer, que los médicos aducen que es por abstinencia. El último informe del Tornú del día de ayer daba cuenta que Piti se encontraba clínicamente estable, globalmente orientado, colaborador y sin ideación suicida. Sin embargo, poco después se dio este intento de fuga, donde llegó corriendo hasta la esquina del Tornú y tuvo que ser atrapado por una policía y personal de psiquiatría del propio hospital. El intento de escape se dio cuando el cantante era trasladado desde terapia intermedia a una sala común para tener mejor conectividad y formar parte de la audiencia. Mauro Gundín en la Red Informativa.
2: Policiales detuvieron en la ciudad a 3 ladrones con 12 antecedentes. Fueron detectados infraganti cuando intentaban robar dentro de un auto en el barrio de Mataderos. Los delincuentes, un argentino de 19 años, un peruano de 25 y una trans de 26, fueron capturados en la avenida Juan Bautista Alberdi al 6000.
4: Internacionales.
2: Desde este martes, Estados Unidos prohíbe la importación de alcohol, lácteos y motocicletas desde Canadá. La medida entró en vigencia y sustituye los aranceles del 50% que Estados Unidos aplicaba desde agosto a algunos de esos productos por una prohibición total de la entrada. Analistas indicaron que el impacto sobre el conjunto de la economía canadiense será limitado, aunque puede ser considerable para las empresas directamente afectadas.
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2: Atención, automovilista, choque múltiple en la autopista 25 de mayo. Dos autos y dos motos chocaron a unos 400 metros antes de la bajada de Jujuy, sentido al centro. La bajada de Jujuy está cerrada para facilitar el ingreso de los servicios de emergencia. Hay enormes demoras, tanto en la 25 de mayo como en la Perito Moreno y en la de Lepiane hacia el centro. A todo esto se registra un choque en la General Paz, sentido al Río de la Plata, en Liniers, a la altura de Jorge Chávez. También hay marcha muy lenta desde el Parque Sarmiento hasta el enlace con la Lugones, y un choque en la Panamericana, en Vicente López, a la altura de Melo. A todo esto, en cuanto a los trenes, la línea Roca Ramal Korn se normaliza tras fallas técnicas. También el tren Belgrano Norte ya realiza su servicio completo luego de dificultades por actos vandálicos.
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5: Mientras el tiempo comenzará a mejorar lentamente en la ciudad de Buenos Aires, en otros sectores se mantiene vigente el aviso de alerta meteorológica. El este de la provincia de Buenos Aires, la costa atlántica, varios sectores del litoral y las provincias de Formosa, Salta, Jujuy y Tucumán seguirán experimentando lluvias y tormentas de variada intensidad. Algunas pueden ser muy fuertes con ráfagas y caída de granizo. Hacia la noche, el tiempo mejora en casi todo el centro y norte argentino. Cambia el viento al sector sur y se espera un leve descenso de temperatura. En Buenos Aires, hoy la máxima entre 19 y 20 grados y los chaparrones que persistirán hasta el mediodía. Luego mejora el tiempo definitivamente con viento sur y descenso de temperatura. Lucas Berengua, Meteorología, Radio La Red. Yeah.

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Gran canción de Los Redondos. Todo preso es político. ¿En qué andas ya a esta hora de la mañana? 9:38. Gran disco, Ariel, me dicen. Un bayón para el ojo idiota. ¿Dónde está esta canción de Los Redondos? Año 88, 89, ¿no?

0: Todo Precio Político, Los Redondos, a las 9 de la mañana, 39 minutos. A esta hora actualizamos los datos del tiempo en Junín de los Andes y alrededores. 5 teníamos hace un rato, ¿no? 7 tenemos ahora. Solcito pleno. Máxima para hoy de 13, que pueden ser 14. Va a aparecer alguna nube, no va a llover hoy, pero alguna nube va a aparecer en el cielo juninense en el día de hoy. Chusmeamos un poco el extendido del tiempo. A ver, miércoles, jueves y viernes, ¿cómo viene? Mañana miércoles una mínima de 2, una máxima de 9, que pueden ser 10 con el cielo parcialmente nublado. El jueves una mínima de 2, una máxima de 14, también con la presencia de nubes. Y el viernes, que lo tenemos un poco lejos, ¿no? El viernes, mínima de 3 y una máxima de 11 grados. Pero eso recién para el día viernes. Ya estamos en los últimos días de septiembre, ¿eh? Increíble, 29 hoy, día de ñoquis. ¿Salen ñoquis hoy o no? ¿Salen unos ñoquis? ¿Con fileto, vos decís? ¿Con cremita? Rico también, sí, banco la crema. Charleston was once the rage. Qué rico unos ñoquis caseros. No vayan al súper a comprar ese paquete horrible, viste, ese paquete feo, que cualquiera sea su marca, ¿no? Pero viste que tiene es un pedazo de una bola de masa. Es cualquier cosa menos ñoquis. Sea la marca que sea. Mejor que los hagas vos. Bueno, ¿es el día de qué? Hoy 29, aparte de ser el día de ñoqui, 29 del 9, juale al 9. Hoy es el día del inventor. Hoy, sí. Los inventores tienen su día. Y es hoy, 29 de septiembre. Hoy también es el día mundial. Mundial, del corazón. Hay que cuidar el corazón. Hoy también es el Día Internacional de la Concientización sobre la Pérdida y el Desperdicio de los Alimentos. Hoy, sí. Todos esos días y a lo largo de la historia, diferentes sucesos han acontecido un día como hoy, un 29 de septiembre, a saber, un 29 de septiembre, pero del año 1547, sí, 1547, nacía en la ciudad de Alcalá, esto es una ciudad vecina a Madrid, España, el escritor y dramaturgo Miguel de Cervantes Saavedra, máxima figura de la literatura española, es el autor de El ingenioso Hidalgo, Don Quijote de la Mancha, considerada la primera novela moderna y una de las mejores obras de la literatura universal, es además el libro más editado y traducido en la historia, solo superado por uno solo. El Quijote de la Mancha es solo superado por un solo libro. ¿Quién se anima a decir cuál? Un solo libro supera al Don Quijote de la Mancha, al ingenioso Hidalgo Don Quijote de la Mancha. Pero solo es superado por la Biblia, en ediciones y en traducciones a otros idiomas. Atención, hinchas de Boca. Está dulce Boca, ¿eh? Está dulcecito. Nosotros no, todo lo contrario, estamos saladísimos. Estamos Boca está dulce. Un día como hoy, pero del año 2013, el mediocampista ofensivo Juan Román Riquelme alcanzaba la marca de Silvio Marsolini como el jugador con más partidos disputados con la camiseta Xeneize en la Bombonera. 194 partidos. Fue en el partido que Boca ganó por 2-0 a Quilmes. Con el tiempo, Riquelme superó la marca de Marsolini al llegar a los 206 partidos jugados con la camiseta de Boca en la Bombonera. Un día como hoy, pero del año 1940, nacía en la comuna italiana de Saponeta, mirá vos, Saponeta con Z y doble P. ¿Sabías que había un lugar en Italia que se llama Saponeta? Bueno, ahí nació el cantautor Nicola Di Bari, ganador del Festival de San Remo en 1971 y 1972. Grabó una treintena de discos, Nicola. ¿Cuál es el tema más conocido de, en el día de su nacimiento? Le vamos a pedir a la inteligencia artificial que nos diga cuál es el tema más popu de el bueno de Nicola Di Bari. Este es
1: Rosa.
0: Ah, lo tengo, sí, sí, Rosa.
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0: ¿Hay alguna fanática de Nicola?
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0: Leo Sandro.
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0: Tano, italiano. Sí. Nació en Saponeta. No sabía que había un lugar llamado Saponeta en Italia. ¿Alguien se fue de vacaciones a Saponeta?

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1: Bueno, un día como hoy nacía
0: Rosa
1: Nicola.
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1: ¿Está vivo? Pregunta seria a esta hora de la mañana. ¿No? Ya está, ¿no? Nicola. Un día como hoy, pero del año 1899, nacía Ladislao Biró en Budapest. Inventor era Ladislao, inventor húngaro, que se radicó en 1940 en la República Argentina, donde adoptó la ciudadanía argentina. ¿Y este hombre qué creó? ¿Por qué goma está en las efemérides del día de hoy? De hoy, 29 de septiembre, lo dijimos. Hoy es el día del inventor. Hoy, sí. Y este señor, hay muchos inventos que han salido desde la República Argentina. Muchos, como digo, muchos es muchos. Bueno, este señor, Ladislao Biró, recordá su apellido, Biró. ¿Qué inventó? ¿Qué inventó Biró? Húngaro él, Nació en Budapest. Se vino a vivir a la República Argentina, año 1940. Adoptó la ciudadanía argentina. Bueno, y es el creador de algo que todos alguna vez tocamos. Cuando digo todos, es todos. No queda fuera nadie. Todos alguna vez tocamos alguna birome, ¿no? Acá, mira, acá agarro una birome. Birome viene por su apellido. Su apellido era Biró. Ladislao Biró. Bueno, y la patentó el chabón. La patentó en 1943. Aparte, Biró es el autor de 32 inventos. Aparte de la birome, ¿no? Y en honor, en su honor, cada 29 de septiembre se celebra en la Argentina el Día del Inventor. Por este señor húngaro, Ladislao Biró. ¿Qué más pasa? Buen día como hoy. Recién prendés la radio, buen día, 9:47. Un día como hoy, pero el año 1985, con la camiseta de Argentinos Juniors, debutaba en la primera división el mediocampista Fernando Redondo, uno de los mejores del mundo en su puesto. Fue en el partido que Argentinos Juniors empató 1-1 con Gimnasia y Esgrima de La Plata, cuando Redondo tenía poco más de 16 años. Redondo jugó en la selección argentina y fue figura en el Milan italiano, y fue mucho tiempo el 5 del Real Madrid de España, el bueno de Fernando. Un día como hoy, pero el año 1912, nacía Michelangelo Antonioni en la comuna italiana de Ferrara. Cineasta Michelangelo, ganador de 3 premios en el Festival de Cine de Cannes y una de las grandes figuras del cine italiano en la segunda mitad del siglo XX. Filmó 37 películas. Entre ellas, Las babas del diablo, de Julio Cortázar. Un día como hoy, pero el año 1996, el delantero uruguayo Hugo Romeo, me acuerdo de este partido, ¿por qué me lo traen en las efemérides? Me acuerdo de dónde lo estaba mirando y todo. El nucazo de guerra, ¿se acuerdan? Partido trabado entre River y Boca, y sobre el final apareció Hugo Romeo. Creo que jugaba en Ferro, Boca se lo compra a Ferro. Se lo compró medio como para que sea el Palermo. Hizo algunos goles, grandote, Hugo Romeo, ¿no? Y le hizo un gol a River a Burgos, con la nuca. Un día como hoy, pero el año 1996, el delantero uruguayo le daba la victoria a Boca Juniors 3-2 sobre River Plate en el estadio La Bombonera. Los otros dos goles lo marcaron Roberto Pompey y Gabriel Cedrés para Boca. Cedrés jugó para River también. Para River marcaron el chileno de Temuco, José Marcelo Salas. Y Juan Pablo Soril marcó para River. 3-2 terminó el partido un día como hoy, pero del año 1996. Che, un día como hoy, pero del año 1964, la revista semanal Primera Plana comenzaba a publicar en Buenos Aires la historieta Mafalda, creación del humorista gráfico Quino. Su verdadero nombre es Joaquín Lavado, que se convertiría en un clásico del género. Un día como hoy, nacía en Luisiana, en los Estados Unidos, este señor. Te dan ganas de bailar, ¿eh? Este tema. Jerry Lee Lewis nacía un día como hoy en Luisiana, Estados Unidos. Pianista, cantante estadounidense. El bueno de Jerry Lee, apodado The Killer, el asesino. Pionero del rock and roll y uno de los músicos más influyentes del siglo XX, el bueno de Jerry Lee.

0: Mucho piano había ahí, ¿eh? Mucho pianito. Che, 9:52. Tenemos un día bello, hermoso. Lindo. Recién prendés la radio, buen día. ¿Cómo anda, señora?
1: ¿Bien? ¿Sí?
0: ¿O mal? Dígame la verdad. 6 grados la temperatura en Junín de los Andes. Hoy vamos a tener una máxima de 13 que pueden ser 14.

0: Bueno, ¿qué más ha pasado un día como hoy? Un día como hoy, pero el año 1917, atención, folcloristas, nacía el compositor folclórico argentino Cuchi Leguizamón. Un día como hoy, pero el año 1917. Un día como hoy, pero el año 1936, nacía el político italiano y empresario Silvio Berlusconi. Antes fue periodista deportivo y magnate de los medios de comunicación. Un día como hoy, pero el año 1964, conocíamos a Mafalda, personaje creado por Quino en el diario Primera Plana. Un día como hoy, pero el año 2009, Samoa era afectada por un terremoto de magnitud 8.4 que provocaba un tsunami donde lamentablemente fallecían 192 personas y 400 personas resultaban heridas. Bueno, y lo dicho, hoy es el Día Mundial para tomar conciencia acerca de cuidar el corazón, cuidar la salud del corazón. Y también es el Día del Inventor en la República Argentina. Aparte de 029, ¿no? Día de ñoquis. Ñoquis al pesto, me dicen. Rico, es rico, ¿no? No digo que no, pero prefiero una salsita. Rico, al pesto, rico, pero prefiero una cremita, algo. Filetito, ¿no? Buenísimos días, Ariel dice Margaret. ¿Cómo andas, Margaret? Desde Ohio. Fanática de Jerry Lee. Dice hoy ñoquis con salsa roja y pollito y algo de crema, le va a poner de todo. Ñoquis con salsa roja, pollito y crema. Bueno, avanti, avanti Margaret. Margaret y sus recetas. Saludos a Lulú. ¿Qué haces, Lulú? Buen día. Buenos días, Ariel. Excelente día, dice. Para vos también. Che, dice, mi vecino dice, tiene un chivo en el patio. Uy, me las armó quilombo acá. Paren todo. Paren todo. Dice que el vecino tiene un chivo en el... Pero, ¿un chivo? Ya está preparando para... Es que no falta tanto, iba a decir. Se está preparando para... Para Navidad. Para Año Nuevo. Y mañana ya es... No, mañana no. Pero ya estamos ahí nomás de octubre. Entramos al mes 10. Dice, che, mi vecino tiene un chivo en el patio. Es en la calle GAM 6... Dice que le ponga un silenciador, dice, porque está todo el día gritando ese animalito. ¿Quién será ese vecino? Lo está adobando ya eso. Ese vecino está adobando ese chivo. Se lo va a comer en la previa de la Navidad. Ya está preparando torre de panqueques, vitel toné, lengua a la vinagreta. Menú navideño. Bueno, llamado al vecino entonces. ¿Y qué tiene? El chivo va a seguir gritando. Se tiene que llevar el chivo a otro lugar entonces, ¿no? ¿Qué problema? Problemas vecinales. Buen día, Ariel, hermoso martes. Para vos también. ¿Cómo andás, Aye? ...9:57 en la mañana. ¿En qué andas vos a esta hora? ¿Qué estás haciendo a esta hora de la mañana?
1: Buenos días, Ariel. Buenos días, ¿qué pasa?
0: ¿Cómo le va?
1: ¿Cómo están? ¿Yo? Bien.
0: Normalito.
1: Bien.
0: Ah, el chivo.
1: Dejen al chivito. Buen día, hoy es 29, chicos.
0: Hoy es 29.
1: Cómense sí. Algo rico, un estofadito de fideo bien rico, bien rico.
0: Sí.
1: Bueno, terraza, terraza, terraza. Besitos a todos, que tengan un excelente día. Terraza, terraza.
0: Está con el chivo, ¿eh? 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

0: Son las 10, loco. 10 o'clock. 7 grados la temperatura máxima, de 14 para hoy. Buen día para los que recién prenden la radio. No, no, son las 10, querido. Las 10, las 9 no, las 10. Se muere a las 10.
1: Hola, Arielito. Que tenga un buen martes. Un día como hoy es el día de gnocchi. ¿Cómo se llama? Y un día como hoy a la gente le molesta todo, Arielito. Todo le molesta a la gente. No puede hacer nada porque todo le molesta a la gente.
0: Tratémonos suavemente, como dice Soda Stereo.

0: qué temones. Soda Stereo, Trátame Suavemente. 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
1: Bueno, y así como quien no quiere la cosa, 10.06. Hola Ariel, buen día. Martes bello, me dice. Es bello el martes. Dice, el martes nació el primer amor de mi vida, mi niña mayor. Como siempre, dice, escuchándote, ¿me pasas algo de árbol? ¿Cómo andas, Tami? Buen día. Buen día, Ariel. A mí lo que más me molesta, dice, son los perros del vecino, dice, que vienen a hacer sus necesidades a la vereda. Me manda emoticón. Ya sabes qué emoticón, ¿no? Cuidado responsable, chicos. Tenencia responsable. 10.06, llegan las noticias de las 10.
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3: 10 de la mañana, 3 minutos, en la ciudad de Buenos Aires, llovizna, la temperatura 15 grados, 7 décimas, humedad 95%, cielo cubierto.
2: Policiales.
3: Crimen en González Catán, dos delincuentes quedaron grabados en cámaras de video cuando se robaron una camioneta en una zona de calle sin asfalto y mataron al dueño. Al observar la situación, el dueño de la camioneta corrió hacia su vehículo desde el que había descendido y allí fue asesinado por los ladrones.
2: Salud.
3: Reiteramos, ordenaron la internación forzosa de Piti Álvarez. Lo dispuso un tribunal civil distinto al que lleva adelante el juicio por el crimen del que se lo acusa. La justicia dispuso la internación de Piti Álvarez por 90 días, al considerarlo un riesgo para sí mismo y para terceros. El informe psiquiátrico en el que se basa la justicia destaca el consumo frecuente de drogas psicotrópicas múltiples. El fallo del juzgado civil número 4 además designa a un curador y buscan una institución para alojar al músico. En tanto, Piti Álvarez continúa internado en el hospital Tornú. Amplía Mauro Bundín.
4: Por ahora, sin sus abogados, sin la presencia de ningún familiar, ni siquiera ningún allegado. Así está transcurriendo su séptimo día de internación aquí en el hospital Tornú, Piti Álvarez, a la espera que pueda llegar a ser trasladado a una institución neuropsiquiátrica. En estos momentos, el cantante de Viejas Locas permanece internado en terapia intermedia. Mauro Bundín, la red informativa.
2: Casa Rosada.
3: Darán precisiones sobre el viaje del presidente y 13 gobernadores a París. Amplía Rosario Bigossi.
5: En la antesala de la conferencia de prensa del vocero presidencial en Casa Rosada, se espera que Adrián Rabier ofrezca precisiones sobre el viaje del presidente Javier Milei a París para encabezar la segunda edición de la Argentina Week. Irá acompañado por una numerosa comitiva que incluye a 13 gobernadores, aliados y dialoguistas, ministros y un grupo de empresarios de los sectores energético, minero y agroindustrial. Mientras el presidente Milei se prepara para Francia, el vocero deberá responder sobre la negociación para aprobar el presupuesto en el Congreso, los movimientos en el Senado con los proyectos de reforma del Banco Central, la ley de zona fría y el tratamiento de la ley de defensa de soberanía en el Atlántico Sur. Rosario Bigossi, la red informativa.
2: Fútbol.
3: La FIFA acusa a la UEFA de desinformación y acoso. Lo hizo en un escrito presentado ante el Tribunal de Distrito del Sur de Florida, en los Estados Unidos. La FIFA responsabiliza a la UEFA en un intento de influir en la campaña presidencial de la Federación Internacional del Fútbol. También la acusa de difundir falsedades a los medios de comunicación, como que la FIFA vendía torneos para favorecer a sus propios objetivos.
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3: Atención automovilistas, continúa la restricción en la autopista 25 de Mayo y Jujuy, sentido al centro. Dos autos y dos motos chocaron en el lugar, permanecen allí mientras se desarrollan los peritajes. Choque en Libertador entre Agote y Pueyrredón. Restricciones en Puerto Madero, en Alicia Moró de Justo, entre Rosario Vera Peñalosa y Juan de Garay. La autopista Panamericana Ramal Pilar, kilómetro 42, Mano, la ciudad, tiene reducción de un carril por la caída de un motociclista. La línea Sarmiento circula con algunas demoras por un pasajero descompensado en Caballito.
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6: Luego de las lluvias y tormentas de la última madrugada, el tiempo comienza a mejorar lentamente en el área metropolitana. Se espera que las temperaturas no pasen de los 19 grados esta tarde. A partir de mañana y hasta el viernes, los valores de temperatura se mantendrán entre 10 y 19 grados con buen tiempo y cielo algo a parcialmente nublado. En miras, al próximo fin de semana vuelve a haber lluvias y tormentas el día sábado, para mejorar rápidamente luego el domingo. Continúa a esta hora vigente el aviso de alerta meteorológico por tormentas severas en el centro y norte del litoral. Lucas Grengua, Meteorología, Radio La Red.
3: 10 de la mañana, 8 minutos, llovizna en la ciudad de Buenos Aires, la temperatura 15 grados 7 décimas, humedad 95%, cielo cubierto.
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0: silencio.
1: Que no es silencio.
0: 10:30, che, servicio gratuito que te brinda la radio a decir la hora. Son las 10:30 de la mañana, señor. Señor, son las 10:30.
1: Silencio, espero el silencio.
0: Bueno, tenemos una grave denuncia a esta hora de la mañana. Una grave, grave, grave denuncia, así que paren todo lo que están haciendo a esta hora. Paren todo, cuando yo te digo paren todo, paren todo. No, hablando en serio, ayer algo me decía un vecino de la ciudad que hizo un hallazgo. Ahí vamos a charlar con él, pero lo que encontró no es la primera vez, ¿eh? No es la primera vez.

0: qué pasa en Junín. Y tampoco sabemos quién lo hace, pero bueno, lo comentamos a través de la radio para que bueno la gente se entere. Y es algo que no se debe hacer, y aún menos empezar a manipular, ¿no? A manipular esto que te estamos contando, que ahora nos va a comentar el vecino Valerio Cisneros, que lo tenemos acá en los estudios de la radio. Se vino esta mañana con un par de bolsas, se vino con un par de bolsas. Estamos grabando, después vamos a ver lo que en redes y en YouTube vamos a subir el material, así ustedes lo pueden ver. Valerio, ¿cómo va? Buen día.
1: Buen día, Ariel. Buenos días a la gente de la Cordillerana, a los que escuchan. Sí, yo como de costumbre, ustedes saben, yo mi hobby, mi debilidad, andar jodiendo con las latas de aluminio, la junto yo. Y en eso, de tanto andar, uno encuentra un montón de cosas, pero no en la forma que encontré esta vuelta, no, en dos bolsas para hacer compra en el mercado, llenas de remedio. Remedios que están, algunas están con vencimiento un mes, otras están vigentes. Yo me hago una pregunta.
0: Pará. Ayer vos estabas dando vueltas por el pueblo.
1: Sí, ¿hora? Como de costumbre. Sería 19, cerca de las 20 horas. ¿Zona? A la entrada del cementerio viejo.
0: Cementerio viejo.
1: Ahí hay canastos. Bueno, yo a mí me gusta andar juntando las latas. Es para mí una terapia.
0: ¿Latas y cartón?
1: No. Las latas yo se las juntaba para otro muchacho amigo. El cartón. Las latas las junto para mí. Pero ya te digo, lo hago como una terapia porque me gusta hacerlo. Sí. No porque yo necesite, y si lo necesitaría tampoco no tendría por qué tener vergüenza.
0: Bueno, ¿y buscando qué?
1: Veo dos bolsas, así como las ves, dos bolsas. Me llamó la atención la cantidad. Yo pensaba que eran cajas desocupadas de los remedios. No, están con la. Tiene el contenido.
0: Tiene el contenido. Vos encontraste dos bolsas, 2/3, te diría. Bolsas llenas de medicamentos.
1: De medicamentos.
0: Que no sabemos qué es.
1: Que no sabemos de qué es. Yo, la verdad, que no tengo ni idea.
0: Rosustatin, 10 miligramos.
1: Sí.
0: A ver, ¿qué más hay acá? Continex, Darinefexina.
1: Bueno, por acá también tenés Simlip, dice, no sé, Resumastatina, 10 miligramos.
0: Lercadip también, 10 miligramos.
1: Vigente.
0: O sea, son como diferentes pastillas, ¿no?
1: Sí, Caran dice, Apixaban dice, tan vigente.
0: Le tendría que preguntar a algún amigo farmacéutico, ¿no? Silostazo, 50 miligramos. Bueno, tomo cajas llenas de pastillas, digamos.
1: De pastillas, sí. Si por bien son de los médicos, digamos, lo que donan los médicos, sí, o los laboratorios.
0: Sí, porque la mayoría diciendo eso y dice, sí, muestra gratis.
1: Muestra gratis. Bueno, pero ¿a qué voy yo? Esto alguien irresponsablemente dejó en un lugar a donde puede ser manipulado por cualquier persona el cóctel que se puede llegar a hacer. Vos lo sabés a qué me refiero. Uh-huh. El cóctel que puede hacer de estas pastillas. El irresponsable es el que fue y tiró, e irresponsable por no donarlas el hospital.
0: Sí, no sé si son aptas, la verdad. En principio hay un protocolo a seguir, ¿no? Si las pastillas... algunas nos fijamos, todavía no tienen fecha de vencimiento, pero si hay alguna que tiene fecha de vencimiento...
1: Sí, bueno.
0: Hay un protocolo establecido para...
1: Tiene un lapso de yo creo que un mes y tanto. Pero los médicos lo saben, no vamos a meter en ese camino. Pero ¿a qué voy yo? Si vos tenés esta no es de un día para otro que junté esa semejante cantidad de remedios. Donalo.
0: Me perdí en una parte. ¿Dónde? ¿En qué es esto o lugar? Porque
1: por la Cacase, en la entrada del... Perdón, no, Necochea. Por la entrada del cementerio viejo hay unos canastos.
0: ¿Las dos bolsas esas?
1: Sí, estaban ahí.
0: O sea, alguien pasó, se hizo el boludo y las tiró.
1: No sé, sinceramente. y pasé yo, como de costumbre, siempre ando en bicicleta un rato.
0: Habitualmente los de esos desechos, no sé cómo será ahora.
1: No, pero esto se incinera.
0: Hasta hace dos años venía una firma, una camioneta desde el Alto Valle.
1: Desde el Alto Valle.
0: Creo que era de
1: Cipolletti. Este tiene un protocolo de manipulación.
0: Desde Cipolletti, pasaba por los consultorios, pasaba por las farmacias, pasaba por el hospital y eso se lo llevaban.
1: Sí, se los llevaban.
0: Y va a incineración.
1: Exactamente, se los quema. Por eso te digo que esto tiene un protocolo. Esto es grave lo que hacen de tirar esta cantidad de remedio en la vía pública. Más aún teniendo fechas de que se las puede dar al hospital que ellos lo controlen, gente especializada, dice sí, sirve o no. Sirve o no. Pero esta cantidad es mucho dinero que tiran. Y hay mucha gente que los necesita. Mucha gente que no tiene para comprar.
0: Sí, yo tendría un poco más de cuidado en decir si son aptos, ¿no?
1: Algunos
0: nos fijamos, es verdad, y todavía no vencieron. Pero primero que tirarlos no es la solución.
1: No es. Pero eso tiene que ir a algún lugar.
0: Sí,
1: y no puede ir así en la vía pública, dejarlo flojito de cintura, voy y dejo y me deshago de la cantidad de remedio.
0: No, es un peligro.
1: Es un peligro. Así como eso, uno que anda en la calle ve un montón de anormalidades que en realidad no tienen que ser así. Pero bueno, la gente eso tal vez no lo tiene en cuenta. ¿A qué voy yo? De tantos remedios que se tiró, tantos remedios.
0: Son dos bolsas llenas.
1: Cajas de... Claro. Mirá si pasa una criatura. Ponele una criatura. Pero un muchacho grande, una chica grande, que por ahí tenga sus problemas y se empastille con esto. Claro. A donde en realidad después esto lo puede transformar en cualquier otra cosa. Que es una bomba de tiempo para muchas personas que por ahí tienen ese problema.
0: Bueno, vamos a tratar de contactarnos con porque este procedimiento yo te digo hace como dos años.
1: Venía una camioneta del Valle, se llevaba todos los residuos patológicos, se le llamaba.
0: Así es.
1: Residuos patológicos. Y después lo llevaban.
0: Se meten en un horno pirolítico.
1: El horno lo tenemos acá y mirá lo que se pagaba cuando
0: hubo
1: el horno.
0: En algún momento algún quilombo.
1: Debate grande
0: con respecto al horno pirolítico. Pero ahora, lo último que yo sé hace dos años, repito, no sé ahora, pero si hay alguien que del hospital que nos está escuchando,
1: por favor,
0: alguna farmacia
1: por
0: también nos puede dar una mano, porque el protocolo indica que eso tiene que ir a incinerarse, no puede estar tirado en un cesto de residuos común y corriente por todo esto que voy a decir.
1: Accesible, ¿no? Para cualquier persona, a la mano de cualquiera. Y sabemos que hay mucha gente que tienen, algunas personas tienen problemas, pero bueno, esto está al alcance.
0: Tremendo.
1: Entonces yo creo que es una falta grave.
0: Hace unos días también vi que habían los recolectores de residuos habían encontrado jeringas.
1: ¿Sí?
0: Tremendo.
1: Sí. Tiran agujas de todo.
0: Pero usadas aparte.
1: Sí.
0: O sea, con todo el peligro.
1: Yo te digo porque yo ando en eso, ¿no? y veo que no es normal, no es lo que tiene que ser. Hay que tener un poco más de cuidado. Hay un montón de chicos que por ahí andan jugando, se pinchan con esas agujas. Vaya a saber a dónde han estado. Yo voy a esto, a mí me duele mucho porque uno escucha que le falta remedio, que vos fijate si esta persona, ¿por qué no la donó? ¿Por qué no la donó a un hospital? Que se haga cargo el hospital, bueno, y que ellos vean si sirve o no, y si no, que lo desechen como corresponde, no ir y tirarlo en la vía pública, cosa que quede al alcance de cualquiera. No es así, por lo menos aunque sea nos respetemos nosotros, somos un pueblo chico, nos conocemos todo. La cantidad de remedio que se tira, después lógico, pobreza, esto es como si fuera que andamos llamando más pobreza, derrochando todo lo que hay.
0: Bueno, eso, habría que llevarlo al hospital o alguien, y de ahí que ellos tomen, porque es un montón de medicamentos, y todos tienen, están las cajas llenas.
1: Están las cajas llenas, sí. Por más que sean muestrarios, sirven los remedios estos en su debido momento, antes del vencimiento han servido, después tiene un mes de vencimiento, no sé el protocolo de los medicamentos, cómo es que tienen, le dan un tiempo más, no sé cómo es, no quiero hablar de estupideces, pero voy a esto.
0: Después vamos a subir la nota a las redes y a YouTube de la radio. Son dos bolsas llenas de verdad.
1: Son así, no
0: sé. Dos bolsas de esas de super que vamos a hacer las compras, las de tela.
1: Se ve ahí.
0: Pero explotadas. Sí, sí, se ve bien. Dos bolsas explotadas de medicamentos.
1: Y encima me quedó más porque haya quedado, porque se fue para abajo y es difícil andarla juntando por con temor de que no haya algo para punzarse, para lastimarse con jeringas. No, pero estas no tienen esas. Estas son muestrarios de comprimidos. Y bueno, eso quería, no me quería quedar callado. Quizás es un poco, diga, mucho lo van a decir. Mira, por unos remedios venía a perder tiempo. Sí,
0: está bien. No, aparte te repito, no es la primera vez. Yo hace como 2 años también nos habían dado un aviso que habían encontrado incluso más en cajas y cajas de medicamentos. Mira. El otro día lo de estos, los recolectores que encontraron las agujas, ahora venís vos ahí con dos bolsas llenas de... alguien no está cumpliendo con lo que debe hacer, ¿no?
1: Porque
0: acceso a eso debe tener el hospital o algún consultorio, o algún médico que trabaje en un consultorio. No cualquiera tiene acceso a tener todos esos medicamentos, ¿no?
1: Bueno, yo hace un año, encontré una bolsa de consorcio llenas de plantilla hasta con los nombres. Ya voy a ver si la encuentro ahí, la debo tener, que sí, creo que yo viajaba por eso, no pude traer.
0: ¿De qué?
1: Ortopédicas.
0: Bueno, pero eso, bueno, o sea, es una decisión como personal. Che, yo si quiero tirar, tiro las camisas. Y vos decís, ¿por qué no las donaste las camisas? Pero esto es más grave, ¿entendés? Claro. Esto es medicamento, no, porque aparte todo eso que vos dijiste es 100% verdad. Puede encontrar un pequeño, un pibe que está con adicciones, no sé, y
1: se manda el helicóptero ahí de pastillerío, ¿viste? Y bueno, por eso, aprovechando la oportunidad que ustedes dan, bueno, para que tomen en cuenta, qué sé yo, los irresponsables que han tirado esto en la vía pública. Porque esto es irresponsabilidad.
0: Sí, tremendo.
1: Si no, en último de los casos, qué malo. Qué malo.
0: No, es que ese es el protocolo.
1: Hacerlo en el fondo, en algún lugarcito, qué malo. Y si no, entregárselo en
0: lugar. El protocolo de los consultorios, claro, obviamente que deben pagar algo, yo no sé cuánto deben pagar, pero pasaba, hasta hace no mucho tiempo, repito, pasaba una camioneta por los hospitales, por los consultorios, y todo eso se lo llevaban al Alto Valle. El punto en aquel momento era Cipolletti, horno pilolítico, se los incineraba.
1: Sí.
0: Y entonces no hay riesgo, ¿viste? No sé cómo se estará manejando ahora, pero déjame consultarlo con la gente del hospital porque me parece algo como sumamente grave. Que estén todos.
1: Yo, cualquier cosa.
0: Aparte, no sé qué efecto tienen esos medicamentos también, ¿no?
1: Yo lo que me gustaría que alguien se haga cargo de estos remedios, que se haga cargo. Que en realidad no anden en la forma como andan en la calle, a la mano de cualquiera. Yo los voy a tener ahí para no dejarlos por ahí en cualquier lado. Si a alguien le interesa y tomar medidas, se los entrego.
0: Buen día, Ariel. Grave lo que cuenta el vecino acerca de los medicamentos que encontró. Qué imprudencia. Obviamente dice que se entiende su enojo. Hola, buen día.
2: Hola, Ariel. Buen día. ¿Cómo estás? Vos sabés que estoy escuchando al vecino Cisnero de lo que sucedió con el encuentro de medicamentos. El otro día miraba Canal 7, la semana pasada, y habían encontrado en Neuquén también, no sé si 6 bolsas de esas rojas que utiliza el hospital para tirar los residuos patógenos, encontraron tirado en los containers. Y bueno, y explicaban ahí que no solamente es peligroso para que quede a la vista del ciudadano, porque es verdad lo que dice el vecino Cisnero, puede traer consecuencia a nosotros mismos o a la gente que los encuentra,
0: claro,
2: sino que también contaminan el suelo porque tienen mucha droga y contaminan el suelo. Muchos medicamentos que van a ir al basurero y van a contaminar el suelo. Entonces, lo más lógico, recomendaban de que se acercaran a los hospitales. En los hospitales están las bolsas esas rojas, que, bueno, se entregan ahí y, bueno, el hospital se encarga de clasificarlos y tirarlos o incinerarlos.
0: Claro.
2: Es muy triste lo que ha pasado. No tenemos ni debemos tirar la medicación a los tachos de basura, ni tampoco los reciclajes. Es muy, muy peligroso. Sí, estamos, nosotros mismos le estamos haciendo daño a la tierra y después tenemos las consecuencias. En Canal 7 pasaron esa noticia, por las dudas, la semana pasada.
0: No, tremendo. Para mí lo lógico sería que, bueno, hospital, ahí vamos a contactarnos con alguien del hospital, porque incluso la manipulación, porque no sabemos qué es en realidad. Y son, después vamos a subir la nota a YouTube y a las redes de la radio, son dos bolsas llenas de esas habituales que nosotros de tela que salimos llenas. Y aparte me decías que tenés más. No, tremendo.
1: Sí, hay más, quedó más en el canasto, lo que pasa que ya era...
0: Ah, ahí se contactaron del hospital. Bueno. Me dicen que si lo dejas, mañana se lo llevan.
1: Bueno, como quieran. O que nos vayan a buscar mi casa.
0: Y lo si retiran quieren. De la radio, como vos quieras.
1: Como quiera, para que no estén molestando acá, ¿viste?
0: No nos molesta acá, la radio es grande. Pero me parece que seguro y no manipularlos, ¿viste?
1: Bueno.
0: Si vos querés y estás de acuerdo, porque aparte ellos son los que saben qué hacer con eso.
1: Dale.
0: No sabemos qué medicamentos son y que aparte que no vuelva de vuelta al tacho, ¿no? Porque, bueno, la gente ahí revuelve y encuentra.
1: No, y a las manos de cualquiera. Yo voy que hay un montón de gente que tiene problemas, ni sabe, a ver, hay que ver cómo están con los ánimos, se meten una empastillada sin saber para qué.
0: No, pero aparte, bueno, eso, todas esas cajas tienen pastillas que no sé qué hacen, pero tienen pastillas. Todas, todas las cajas tienen pastillas. Valerio, gracias por venir.
1: No, gracias a ustedes por el espacio. Te quería pedir un segundito.
0: A ver.
1: Al sinvergüenza y atorrante que anda jodiendo con aire comprimido o que anda con una onda, no sé, por lo mi barrio debe ser.
0: ¿Barrio
1: de Lenín? Sí, que se ondee ya sabe a dónde.
0: ¿Qué, pero
1: porque
0: ¿qué pasó?
1: Me reventó una bandurria ahí. La reventó, le quebró la ala. Entonces, gente dañina ya, ¿viste? Porque no se ondea, ya sabe a dónde, vamos a ver si qué tal le va y si siente los dolores o no. Andan ondeando, reventando animales que en realidad son
0: nativos,
1: son de acá, sí, debe ser con gomera o con algún comprimido, con algo es. Pero conclusión, son animales que tienen nido en los árboles altos, uno de esos tengo yo ahí, hace nido y bueno, conclusión, los reventaron, los mataron.
0: Sí, pero te pasan dañino. Todas a vos.
1: ¿Ah? Tengo la foto, todo. Tengo la foto, pero después te las voy a mandar.
0: Bueno.
1: Pero no puede ser, no tiene otra cosa que hacer. Si le gusta hacer tiros, si le gusta hacer puntería, que se vaya al cerro ahí, ponga un cartón y bueno.
0: Que se anote al ejército.
1: Que se anote, ahí lo van a tener un poco. Capaz que ni se la va a bancar encima también.
0: Que se anote al ejército.
1: Bueno, eso es lo que quería decirte. Y ya muchas gracias por todo, ¿dale?
0: Valerio, gracias. Gracias. Y gracias ahí a la gente del hospi que se comunicó con nosotros, porque, bueno, obviamente escuchó, porque son dos bolsas llenas de medicamentos.
1: Buenísimo. Bueno.
0: Gracias.
1: No, gracias a vos. Gracias.
0: Buen Valerio día para Cisneros, poder. Vecino de Junín de los Andes, que se acercó ahí, nos sorprendió, cayó con dos bolsas de medicamentos. Yo dije, ¿qué le pasó? ¿Qué le pasó? Dos bolsas de medicamentos que encontró en la vía pública, en la calle grave. Che, 10:50 la hora en la República Argentina. Hoy a la mañana teníamos un solazo, pero tremendo. Teníamos un solazo sin nubes. Ahora se nubló. Se nubló un poco, 8 grados la temperatura actual en Junín de los Andes y alrededores. Hoy máxima de 13, que pueden convertirse en 14 con la presencia de nubes. No va a llover, tranqui panqui, que no va a llover en el día de hoy. Amigos, nos vamos para escucharnos mañana miércoles, en este mismo punto del dial, el 995 de Cordillerana. Los invito a que sigan en sintonía de la radio. Ya está listo y preparado el señor Nicolás Fernando Linares y equipo para hacerte compañía hasta las 13:30, siempre en este punto del dial, el 995 de Cordillerana. Que tengan el mejor de los martes. Chau.

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0: Pero muy bien, pasaron 14 minutos de las 11 de la mañana en la República Argentina. Queridos amigos, amigas, señoras, señores, hola, buenas. ¿Cómo estamos? Bienvenidos a una edición más de Contacto Directo por Cordillerana FM 99.5. Después de nuestro compañero de trabajo, soy Ariel Espíndola. Después de la excelente selección de tangos, bueno, es momento de comenzar hasta la 1:30 de la tarde a compartir juntos esta mañana. Linda, ¿no? Está buena la temperatura, más allá de que se ha nublado un poquito, hoy a la mañana estaba hermoso. Hoy me tocó salir temprano, señor Gustavo Canicul, haciendo trámites, y la mañana estaba linda, estaba agradable. Bueno, ahora se empezó a nublar un poquito, no creo que haya sido porque llegó Gustavo, pero bueno, ojalá que el clima mejore seguramente para la tarde. Y vale recordar que a partir de mañana se esperan lluvias nuevamente aquí para la zona. Hasta el fin de semana tengo entendido que, bueno, vamos a tener pronóstico de lluvia. En un ratito te cuento las líneas de contacto. Gustavo, ¿qué tal? Buen día, ¿cómo va? Bienvenido, buena mañana.
1: ¿Qué tal, Nico? Buenos días a toda la audiencia de la radio. Bien.
0: ¿Todo tranquilo, Gustavo?
1: Todo bien.
0: Tanto tiempo.
1: Ayer estaba un poco preocupado, sí.
0: Por vos, estaba mucha gente
1: preocupada. A media tarde decía, che, Nico, está bien.
0: Están muy preocupados por el señor Canicul. Yo le mandé un mensaje, Gustavo.
1: De solidaridad.
0: Y por el accidente que hubo en Ruta 40 y Jardines.
1: Era un pariente, Nico.
0: Pero un ciervo, yo dije, bueno, Gustavo, pues. Capaz estará bien.
1: Qué mala onda.
0: Mandé un mensaje a Gustavo. Para ponerle un poco humor, Gustavo.
1: Tal cual. Bueno.
0: Vos me respondiste mala onda.
1: ¿Por qué no? ¿Qué te pusiste?
0: Me pusiste, qué pavo que sos.
1: Te dije otra cosa.
0: Sí.
1: Por eso. La fuerza, la frase.
0: Sos malo, Gustavo.
1: Che, no, pero hablando.
0: Yo me preocupo por
1: hablando
0: vos
1: en serio. Rarísimo la situación, ¿no?
0: Sí.
1: Después escuchábamos a un representante de Fauna. Uh-huh.
0: Bueno, dice el camionero que se le cruzó
1: de golpe.
0: De repente.
1: De repente. Digo, ¿fue 4 de la tarde? ¿Fue el accidente este?
0: Bueno, y más o menos en ese horario.
1: Y se abre nuevamente el debate, ¿no? Histórico.
0: Uh-huh.
1: ¿Qué pasa? ¿Quién se hace cargo de...?
0: Bueno, ahora. Los daños materiales, ¿a quién se los reclamás?
1: Claro. O sea, tal cual, ese es el debate, porque ahora no es de nadie.

0: Claro.
1: Pero andá a entrar vos a querer buscar un ciervo. ¿Qué te dicen? Propiedad privada, que, bueno, todo lo que ya sabemos, ¿no?
0: Igual,
1: y se genera ese debate, bueno, lo que vos decías, quién se hace cargo. Uh-huh. Otros también criticaban al camionero, decir, che, no te vas a dar cuenta que se cruzó un ciervo.
0: Bueno, claro, pero bueno, él dijo que se cruzó.
1: Claro, yo creo que nadie quiere pisar un ciervo, ¿no? O sea,
0: aparte la velocidad con la que transita el camión en esa franja horaria que es muy transitada, Gustavo.
1: Claro, tal cual.
0: Muchos decían, iba rápido, ¿no?
1: No creo. Aparte, hay, viste, ciertos lugares cuando transitamos esa ruta, uh-huh,
0: tal cual,
1: que hay ciertos pozos.
0: Y aparte, ese sector, en ese horario de la tarde, Gustavo, muy transitado.
1: Sí, tal cual.
0: Aparte, ruta 40, viste.
1: Bueno, también, Nico, ayer hablando de tránsito, hubo una situación que se dio en La Rinconada. Uh-huh. Muchísimas horas trabajando, la gente de la policía, gente de... Bueno, habían algunos camiones que tenía que ver, recordemos, con un accidente, un fatal accidente que hubo hace aproximadamente un mes, donde un camionero de Zapala lamentablemente perdió la vida. Bueno, finalmente ayer, yo te comentaba recién fuera de aire, yo pasé a las 11 de la mañana,
0: sí,
1: y estaban trabajando, se iba cortando el tránsito, porque recordemos que era como en un, digamos, en La Rinconada arriba, uh-huh, el camión cayó así, ¿cómo se dice? Como un tipo, un cañadón así.
0: Tal cual.
1: Y eran 5:30 de la tarde y continuaban trabajando. Mirá la cantidad de horas. Bueno, veíamos ahí algún parte de un camión, uh-huh, destruido, exacto, hay que decirlo. Bueno, así que también ayer había que circular con mucha precaución en ese lugar porque, bueno, estuvieron trabajando muchísimas horas para sacar los restos de este camión que lamentablemente su conductor perdió la vida hace aproximadamente un mes, más o menos creo que fue.
0: Tal cual.
1: Pero bueno, uh-huh, anda a circular con cuidado, ¿no?
0: Mucho cuidado en ambos sectores, tanto el camino hacia Piedra del Águila como hacia Zapala, claro, ¿no?
1: Tal cual.
0: La ciudad más cercana.
1: Bueno, le mandamos saludos a Gilberto. Dice, che, ¿están bien? Chiste malo.
0: Sí, está bien, Gustavo.
1: ¿Vos, Gilberto, cómo estás? Gilberto de la zona.
0: Gilberto. ¿Vos, Camilangas?
1: ¿Gilberto?
0: Gilberto se había preparado, fue a comprar pan rallado.
1: ¿Ah, sí? Gilberto. No, mirá, me dijo que iba a comer charqui.
0: Mirá, también.
1: Anda charqueando el hombre.
0: Che, ¿qué se hace con ese decomiso?
1: Decía la gente que iban a hacer una donación.
0: Mirá.
1: Creo que hacen un estudio previo, ¿no? O
0: claro, sea, de la carne que esté. Estudio y después por acta, sí, queda todo firmado a ver quién se lo entrega, ¿no?
1: Claro, tal cual, tal cual. Bueno, Nico, le mandamos saludos a gente que dice, che, ¿qué pasa que no arrancan? Nos estaban criticando.
0: ¿Por qué?
1: La gente de la gomería Mil Ruedas.
0: Un abrazo a los muchachos.
1: Capos son esos, ¿eh?
0: Son unos genios, ¿eh? Se van ahí, para arriba de eso.
1: Sí, ¿eh? Sí, el Chano y...
0: Bien, me alegro.
1: Y el Tata.
0: Me alegro que les vaya bien porque son buena gente.
1: Se están por ir a Chile.
0: Mirá.
1: A hacerse algunos estudios, me dijeron.
0: Ah, muy bien, pensé que iban a comprar...
1: No. El colmo, el colmo, tata. Del gomero, ¿cuál sería comprar goma a Chile?
0: ¿Qué anda pasando, Tata?
1: No, pero el Chano es el más sexy de la gomería.
0: Mirá, dicen que es el más fachero.
1: Sí, tira una barba así, sí, candado, tipo...
0: Dicen que desde que se dejó la barba está agarpando
1: full.
0: La pinchadura de ruedas.
1: Sí, tal cual, ¿viste? Dice que aumentó la gente que va a calibrar.
0: Claro, exactamente.
1: No, así, che, te calibré ayer. No, pero ahora está el Chano.
0: Bueno, está baja la goma.
1: Claro, inflame la goma, Chano. Le dicen así al Chano.
0: Ah, te ha gustado.
1: Qué hijo.
0: No empecé.
1: No,
0: salud grande a los muchachos, siempre buena onda, ¿eh?
1: Sí, tal cual, muy excelente buena onda. Así que muy pronto en el Parque Industrial, sí, hay que decirlo.
0: Aparte, ¿verdad? Felicitaciones por eso, por el proyecto que tienen en mente. Fuerte abrazo, nos alegra que, bueno, sigan, ¿no?
1: Claro.
0: Que sigan los éxitos, Gustavo.
1: Sí, tal cual.
0: Así que fuerte abrazo. 11 de la mañana, 20 minutos en la República Argentina, mensaje de los oyentes.
2: ¿Qué te quiere que te inflen la goma? ¿Andar con problema en el bombín? De la cubierta estamos hablando, ¿no? De la cámara.
0: Claro, estamos hablando de...
1: Milton, ¿querés un salvavidas? El otro día, porque Milton está rodeado de agua. Así,
0: ¿qué está yendo la pileta?
1: Nada, porque se le había inundado ahí.
0: Ah, está bien.
1: Medio
0: en su puesto de trabajo.
1: Ya estaba pidiendo rescate. Bien, pará, bien. Milton.
0: Ya se había sacado todo.
1: Sí.
0: Capo, Bruno.
1: Peló ahí. Aquaman.
0: Estaba mostrando los abdominales. Brunei.
1: Buena, Brunei.
0: Saludos para Brunei, que está escuchando la radio. ¿Qué más tengo por aquí? Usted sabe que se olvidaron una botellita. Un paciente que fue el viernes a atenderse al hospi. Me han enviado la imagen de la botellita, que creo que la voy a publicar en redes, porque viste que por ahí suele pasar, ¿no? que vas a un lugar y te olvidas algo y después llegas a casa, che, y te volvés loco buscándolo, claro. ¿No? Así que bueno, ahora lo voy a publicar. Obviamente que tienen que pasar por el OSPI, por el sector de laboratorio. Su dueña tiene que dar algún tipo de detalles para obviamente poder entregársela a quien corresponde. Así que en un ratito lo publico.
1: Bien. ¿Sí? Y ahí tienen que decir que hay color en la botella y todo.
0: Claro, algún detalle. Recién lo acabo de decir, Gustavo.
1: Yo, qué mala onda eso.
0: Sí. Otra cosita. Tengo aquí en la radio, porque ayer estuvimos charlando con Isabel y Lucas, son hijos de Doña Ana, y obviamente hay una campaña, Gustavo, donde está habilitado el alias Isabel Antique 80, hay un número de teléfono, por si quieren comunicarse con la familia, el 2944607430. La audiencia siempre se renueva. Les contamos que en el día de ayer charlamos con familiares porque Anita tiene que recaudar 1.800.000 pesos uh-huh. para una cirugía.
1: Bien.
0: ¿Sí? Así que, bueno, obviamente que cuando se tenga el dinero, le ha dicho el profesional, van a efectuar obviamente la cirugía Anita. Así bien, que, bueno, entre todos, con urna, el 10 de octubre hay una venta de empanadas que se va a realizar, me dijeron, en el centro comunitario del barrio Lanín. ¿Sí? El presidente del comunitario Lanín les cedió justamente el espacio para que puedan realizar las empanadas y obviamente que la gente pueda colaborar, ¿no? Y puedan ir a ese lugar.
1: Así está buenísimo. Que,
0: todo habilitado, Gustavo, para colaborar con Doña Anita.
1: Sí, hay muchas maneras, ¿no? Ahí está esta urna que pueden venir, colaborar acá. El que no maneje el Mercado Pago, Home Banking, lo que sea, puede venir.
0: 1.000 pesos, 500.
1: Todo sirve.
0: ¿Están los de 200 todavía?
1: Sí, hay 200 pesos.
0: ¿Viste? ¿Hay monedas?
1: ¿Eh? ¿50 pesos? 50 claro. pesos todavía está.
0: Todavía está.
1: Está en circulación todavía. De 10 pesos, yo tengo de 10 pesos. De 20 también hay.
0: Bien.
1: Bien, dice, hola capos, ¿qué onda? ¿Anda dormido? ¿Que repite las cosas tu jefe? Yo no tengo jefe acá, ¿eh? ¿Vos serías el jefe?
0: ¿Por qué?
1: ¿Vos estás dormido? Dice Lorena Peña.
0: No lo sé.
1: Porque dice que estás repitiendo lo mismo.
0: ¿Lo mismo de qué?
1: La dice...
0: Y sí, porque ayer...
1: Anda dormido que por... Dice, pará.
0: No sabe ni escribirlo.
1: Que te repite las cosas tu jefe. Che, bueno, hablando de eso, Lore, imagino se habrá inscrito a la carrera de bomberos.
0: No, no le da la nafta, dijeron los
1: bomberos. ¿Vos sí que no?
0: No. Dijeron los de bomberos, no le da.
1: Qué grande, qué bueno.
0: Queda medio camino.
1: El día jueves, llamó el jefe de Bomber. Llamó nuestro amigo Raúl Rifo.
0: ¿Qué dice Raúl?
1: Que el jueves, 11 de la mañana, van a venir a hablar de esta maratón. Uh-huh. Que se
0: queda
1: viene.
0: Poco ahora.
1: Ya no queda nada.
0: El fin de semana, Gustavo, ¿no?
1: Este
0: fin de.
1: Mirá. Bueno, ayer hubo toda una movida, ¿viste? Salieron las autobombas.
0: Sí.
1: Bueno, acá nos manda, mirá. Flavio fue bombero por un día. La fotito nos manda acá. Lore.
0: ¿Bombero hot?
1: Claro. Lorena. Habrá hecho un almanaque, ¿no? ¿Viste que salían esos almanaques de bombero?
0: Claro, sí. Una sesión especial para Lorena.
1: Dice, corro la 10K, querido. ¿Qué es 10K?
0: Ah, para eso no corro.
1: ¿Para eso quedaste en tu casa? Para eso
0: en mi casa.
1: ¿Qué porra? ¡Ah, hijo de...! ¿Vos decís?
0: Porque esa es la recreativa. Porque tiene diversas...
1: ¿Por qué te ríes? Porque no es la recreativa.
0: Porque te estoy preguntando, Gustavo.
1: Mirá, acá estuvieron. Ayer el grupo donde entrena...
0: Pues tenés la competitiva, que son más...
1: 21 ¿no? será, no
0: 21,
1: sé.
0: 21 me parece que
1: no
0: era.
1: No estuviste atento a la entrevista, dice. Porque vinieron a hablar ellos.
0: Pero vinieron hace como 3 meses atrás.
1: También.
0: Son muy ansiosos.
1: Qué pavo.
0: Viste que tenés 3 categorías, Gustavo.
1: Sí.
0: ¿No? Lorena, la de 10 dice que corre.
1: Sí, dice, yo me anoté en 10K. Mirá. Yo pensé que eran 10.
0: Claro, eso es para amateur.
1: Amateur, principiante igual.
0: Principiante.
1: ¿Vos te anotaste, Ariel, en alguna? Dice Lorena.
0: 50K. No, porque no quiere...
1: 50K, dice, nada, no existe esa. Bueno,
0: quiere dejar el...
1: A otra persona. Bien, le mandamos saludos a quién más que nos está escuchando de la FIT. ¿Todavía estará allá o ya se vino? El amigo Rubén Bastías.
0: Muy bien, saludos a Rubén.
1: Anda promocionando.
0: Ah, recién me escribió.
1: Lo vimos junto al intendente.
0: Al señor Rubén Bastías.
1: Le mandamos saludos.
0: ¿Le habrá guardado algún bolsito?
1: Che, el bolsito...
0: Rubén, ¿qué pasó con
1: el... ¿Qué onda? Pasa. El mate estaba medio agarrado.
0: Ah, dice que está escuchando.
1: Sí, se está escuchando.
0: Muy bien, Rubén.
1: Medio agarrado con el mate. Bueno, decimos que la gente del CTH, la Fiesta Nacional del Puestero, promocionando en la Feria Internacional del Turismo.
0: Bien, ¿dónde se realiza esto, Gustavo?
1: En Buenos Aires.
0: No sabe,
1: bien. En Buenos Aires están, así que ya se está volviendo. ¿Se vuelve con Madueño?
0: Está junto a Luis, exactamente. Y
1: ¿compartieron hotel con Luis Madueño o no?
0: Cucheta. ¿Sí? Matías pidió la arriba.
1: Porque... Bueno, acá dice, los estoy escuchando, ya salgo.
0: Bien.
1: Gracias, Rubén.
0: Ah, está por tomar el...
1: Claro, ¿el avión o se fue a caballo? Nada, viene en avión.
0: Muy bien, Rubén.
1: Bueno, vamos a ver, Rubén dice si lo podemos llamar, ahí estamos viendo.
0: Está bueno, dale.
1: En producción, ahí.
0: Dos segundos lo llamo entonces.
1: Dale.
0: Para ver cómo estuvo la promoción.
1: Claro, y nos comenta un poquito. Aguantá, Rubén, si nos estás escuchando.
0: Se cruzó a los campedrinos.
1: Sí, buena foto.
0: Era por tomar el...
1: Claro, ¿el avión o se fue a caballo? Nada, viene en avión.
0: Muy bien, Rubén.
1: Bueno, vamos a ver, Rubén dice si lo podemos llamar, ahí estamos viendo.
0: Está bueno, dale.
1: En producción, ahí.
0: Dos segundos lo llamo entonces.
1: Dale.
0: Para ver cómo estuvo la promoción.
1: Claro, y nos comenta un poquito. Aguantá, Rubén, si nos estás escuchando.
0: Se cruzó a los campos.

0: la previa, la antesala a la fiesta nacional del puestero.
1: Dice, me estoy volviendo a dedo. Deja de llorar, okay. Rubén. Bueno, sí, buena promoción. Dice, mirá, 21 kilómetros es la máxima con mucha altimetría, la que se corre. 5 kilómetros es la inicial y participativa. Y 10 kilómetros ya es competitiva, Así que bueno, le agradecemos a Lore, hablando más allá de los chistes que hacemos con Lore. 21 kilómetros es la máxima con mucha altimetría. 5 kilómetros es la inicial y participativa. Y 10 kilómetros ya es competitiva. Esta es un poco la información de lo que se viene este fin de semana.
0: Bueno, el jueves vamos a tener más detalles.
1: Sí, van a venir los chicos a hablar ya la parte final, organizativa y todo lo demás.
0: Bien, bien, y mucha promoción en red y está buenísimo eso.
1: Está muy bueno, sí.
0: Está genial. Bueno, ¿qué más, Gustavo? ¿Qué más tenemos? En un ratito voy a dar a conocer un aviso de alquiler porque me están preguntando. Ayer pasé un dato y bueno, si lo tengo todavía a disposición. Sí, lo tengo, así que estén atentos que en un ratito lo cuento.
1: Bien,
0: ¿sí?
1: Está bueno. Bueno, luego en la semana vamos a estar hablando. Ha generado mucha polémica la vuelta al ruedo político del ex gobernador, tres veces gobernador, Jorge Omar Sovich. Recordemos que su última gestión estuvo atravesada por el asesinato de Carlos Fuente Alba. Bueno, vuelve, parece ser que va a ser candidato o estima ser precandidato por el Movimiento Popular Neuquino.
0: Bien, el fin de semana aquí en Junín también hubo actividad política, Gustavo.
1: Claro.
0: ¿No? Movimiento Popular Neuquino, ya que nombraste, asunción de nuevas autoridades.
1: Las nuevas autoridades, sí.
0: Vi gorras, por ahí vos tenés datos, yo preguntaba ayer, que decían Corazini 2027.
1: Parece que se larga,
0: Porque no creo que las hayan hecho por hacer.
1: No crea nada, tiene una intencionalidad marketinera.
0: ¿Carlos o quién?
1: Ah, ¿vos decís que puede ser uno de sus hijos?
0: ¿Por qué no? Uno de sus hijos ha participado el último tiempo.
1: Agustín.
0: ¿Por qué no?
1: Sí, puede ser, todo puede ser, ¿no? Sí.
0: Gustavo, 30 minutos de las 11, nos vamos al teléfono porque lo tenemos al presidente del Centro Huiliches, al señor Rubén Bastía. Lo podés saludar, Gustavo.
1: ¿Qué tal, Rubén? Muy buenos días. Acá te saludamos desde Cordillerana. ¿Cómo estás?
2: Hola, Gustavo. Hola, Nico. Bien. Un saludo. Estoy haciendo un poco de tiempo acá para pegar el regreso ya. Así que puse el... Digo, voy a escuchar qué está diciendo Gustavo y Nico, cómo son. Terribles.
0: Después te llega cualquier data.
1: Claro, después te enojás.
2: No me enojo. Yo digo las cosas como son.
0: Igual no tenés que enojarte con nosotros porque nosotros no decimos nada raro, Robert.
2: No pasa nada.
0: Bueno, contanos un poquito cómo estuvo la feria.
2: Bien. Por suerte, mucha gente, digamos, en la Feria Internacional del Turismo que se hace en la Ferial de Palermo. Bueno, yo particularmente vengo hace más de 20 años como medio de comunicación, ¿no? Entonces, ahora aprovecho también la situación de estar en la fiesta del puestero y promocionar la fiesta, más que nada, ¿no? Así que me da esa posibilidad, ¿no? Independientemente de otras cuestiones, trato de ir metiendo la cuña ahí para aprovechar el bache y promocionar la fiesta, que creo, considero que es una de las más importantes que tenemos en el sur, por lo menos en Neuquén. Así que, bueno, a eso vinimos. De hecho, tuve un par de reuniones también, porque justamente me reuní con los chicos, los campedrinos, que van a estar en diciembre. Ellos estuvieron haciendo una gira en Neuquén, estuvieron en Bariloche, y bueno, y ahora nos encontramos acá. Ellos estuvieron también en la feria, así que están muy contentos de ir a Junín en diciembre. Ojalá que la gente los acompañe también. Ellos han sido revelación el año pasado en Jesús María, igual que Paquito Caño, que va a estar también en febrero. Así que pudimos charlar un rato y también tuve la posibilidad de hablar con el intendente de Cosquín.
1: Bien.
2: Ustedes saben que Cosquín es una requisitoria extraordinaria que hay en el mundo del folclore. Y bueno, también tuve la posibilidad de que pudiéramos encontrarnos ahí. Me pasó su teléfono particular, así que me dijo, cuando regrese, mándeme un mensajito y seguimos charlando. Yo lo que le planteaba era que nos dé la posibilidad de tener un preselectivo a nosotros. Ellos tienen en Bariloche, pero, y creo que en Neuquén Capital, me decía, así que yo

0: que le planteaba que, bueno, que por lo menos le dejé la invitación abierta de que él venga, el intendente Cosquín, a Junín en febrero, vea lo que se hace, claro, y después evalúe si nos da una posibilidad o no, y si estamos en condiciones de organizar un pre-Cosquín, creo que sería extraordinario, pero por lo menos la idea es que ellos visiten Junín con la parte de, digamos, no solo el quien maneja la estructura, sino todo lo que tiene que ver con el festival, que son los organizadores, los que están atrás, los que diseñan todo, que creo que son los que en definitiva terminan definiendo las cuestiones, ¿no?
1: Tal cual.
0: Así que ojalá que podamos tener a la gente de Cosquín. Creo que si logramos eso va a ser un dato extraordinario para nosotros como pueblo, ¿no? No como organización, sino como pueblo en general. Así que también pudimos avanzar sobre eso. Bueno, estuvimos haciendo la promoción en el stand.
1: Rubén, ahí te quería preguntar, sabemos que es un evento internacional, ¿no? Y que, ¿cómo estuvo organizado Neuquén? Vos que tenés experiencia, que ya fuiste, como recién decías, a varios encuentros, digo, Neuquén, ¿cómo fue su presentación? ¿Tuviste una buena impresión de lo que dejó Neuquén?
0: Yo, que soy honesto, yo tengo una mirada crítica sobre el manejo que tiene Neuquén, porque Neuquén te dice el turismo, después que termine Vaca Muerta, el petróleo, la segunda la actividad que nos va a salvar es el turismo, ¿no?
1: Sí.
0: Bueno, de hecho, mira, fíjate qué bueno que estuvieron los chicos del CEPEN 7 acá en Buenos Aires mirando toda la feria, que estaría buenísimo que los indaguen a ellos, ¿no? Porque ellos pudieron ver lo que son los stands de las otras provincias, que son tremendos. En el caso puntual de Neuquén, que es una temática que, digo, esto lo pude intercambiar en algún momento con Omar Gutiérrez, Zapac también estuvo, pero Neuquén no se despega del ente Patagonia Argentina. El ente Patagonia nuclea a Río Negro, Chubut, Neuquén, Río Negro, y te dan, como se le llama una isla, y te dan un pedacito, por decir de alguna manera. En el caso puntual de Junín, te dan un escritorio de un metro. O sea, tenés un metro de escritorio donde más de dos, tres personas no ingresan.
1: Claro.
0: O sea, imagínate, vos pasás a Córdoba, y Córdoba tiene una isla completa solo para Córdoba, donde traen los músicos, los artesanos, los agentes de viaje. O sea, te traen 200 personas. Vas a Chaco, es lo mismo. Vas a Chubut, un poco más, te instala la ballena, ¿no? Uh-huh. Entonces, Neuquén, para mi gusto, no tiene una mirada en lo práctico. En lo discursivo te la pintan que turísticamente somos, ¿no?
1: Claro.
0: Después noté otra cosa rara, que seguro que va a traer algún dilema, Gustavo. Había un stand aparte de Siete Lagos. Estaba San Martín, Villa Langostura y Traful.
1: Epa.
0: Yo pregunté qué pasa que no está Junín. Unos me dijeron que no quiso estar. Otros me dijeron que como que hubo una reunión previa en Villa Langostura donde esas tres localidades decidieron apartarse. Bien. Por eso te digo, una cosa es lo discursivo, Gustavo. El gobernador que dice regionalización.
1: Claro.
0: Y por otro lado, Junín queda afuera.
1: Digo, bueno, vos tuviste la posibilidad de estar con, te veíamos en las imágenes con el intendente Luis Madueño, digo, ¿pudiste hablar de este tema?
0: Sí, lo hablé, por eso le consulté. El intendente me dio su versión, la secretaria de turismo me dio su versión. Pero bueno, a mí me llamó la atención eso. Yo creo humildemente, esto sí se lo dije al intendente, que Junín tiene que tener un stand solo.
1: Claro.
0: Hay otras localidades y otros destinos que tienen su stand, porque yo te digo honestamente, vine en lo particular, pero no dejo de representar una institución. Uh-huh. Si vos no invitás a la organización, yo no te puedo caer con 10 personas,
1: claro,
0: a un stand de un metro. Uh-huh. Imagínate si nosotros traemos payadores, animadores, un grupo de danza para hacer ruido y mostrar el pueblo, ¿no?
1: Sí, tal cual. Sí, aparte
0: tengo que tener un lugar donde ponerlos.
1: Claro, aparte de Rubén, digo, rápidamente uno piensa en fiestas populares, el turismo religioso debería tener, no sé, más de un metro, obviamente, porque hay mucho para contar y para justamente promocionar.
0: No, y lo peor, Gustavo, lo peor, por decir de alguna manera, por eso yo veía este egoísmo, por un lado, los que se vinieron a promocionar usufructan los recursos de Junín. Claro. El volcán Lanín, el lago Cholaje, en el Vía Cristi, muchas localidades cercanas que se apartaron usufructan los destinos nuestros, los recursos nuestros.
1: Claro.
0: Entonces, nosotros tenemos que, por eso, pero yo por ahí capaz que soy el equivocado y tengo una mirada, digamos, rara, pero a futuro yo creo que Junín tiene que tener un stand, tiene que promocionar su artesano, tiene que promocionar el Vía Cristi con una escultura, una réplica de escultura a 2 metros. Claro. Para que la gente lo vea. Uh-huh. Tenemos que visualizar que tenemos un montón de cosas, pero bueno, insisto, es una mirada crítica que no tengo de ahora, tengo de hace mucho tiempo, lo he hablado incluso en su momento con el ministro de turismo de la provincia, en algún momento le dije al gobernador anterior, pero una cosa es lo discursivo y lo que es venir a sacarse una foto para salir en los diarios, y la otra es estar permanentemente. Por ejemplo, cuando vos ves los funcionarios todos viaticando, y por ejemplo, un empleado para venir a promocionar Junín se tiene que pagar todo, vos decís, hay algo que no está bien.
1: Claro, tal cual, tal cual.
0: Bueno, si nosotros no pasamos esa barrera de visualizarlo así a gran escala, por eso te decía, si vos hablas con los chiquitos del CEPEN 7, ellos te van a decir que vieron cómo estaba Río Negro, cómo estaba Chaco, cómo estaba Santa Cruz, cómo estaba, no sé, Estados Unidos, cómo estaba Chile, cuáles son los stands de Brasil. Entonces ahí te vas a dar cuenta de que quizás lo que yo te estoy diciendo no está muy alejado de esa realidad. Pero bueno, son visiones, por ahí el equivocado soy yo, y bueno, y todo resulta fantástico. Yo claro. Creo que tenemos mucho para promocionar, muchísimo. Tenemos el Vía Cristi, fue extraordinario ver el Vía Cristi en un stand donde estaba el cura Brochero por un lado, por la visita del Papa, y por otro lado estaba el Vía Cristi, claro. En una mesita con 3 sillas, ¿no? Uh-huh. Entonces yo decía, además le mandé a Santana una foto, pues yo digo, hacer una réplica de uno de las estatuas a escala de 2 metros, vos la instalás en un lugar, automáticamente generás convocatoria, porque claro. Todo el mundo le llama la atención.
1: Tal cual.
0: Yo veía, por eso te decía, pero me parece que tenemos que visualizar otra cosa y no venir a sacarnos la fotito para salir en los portales y los diarios, como que el ministro, la ministra estuvo, está haciendo un gran lanzamiento de Neuquén. Porque yo lo que yo veo es otra realidad. Claro. Me gustaría, por eso se lo transmití al intendente, que nos pusiéramos de acuerdo. De última, entre las dos instituciones podemos pagar un stand, sí. Y que Junín tenga una presencia mucho más importante que 1 metro de un escritorio.
1: Claro, tal cual. Eso, aparte,
0: donde te está chocando, digamos, queda mal que uno se vaya a meter ahí cuando no tiene nada que ver, ¿no?
1: Claro, bueno, también el tema del trabunque sao mapuche, digo, hay un montón, la interculturalidad, puedes vender turísticamente Junín desde un montón de lugares que de hecho son cosas que se hacen a diario, y qué mejor vidriera que esta, ¿no, Rubén? Porque en definitiva es la que después, esta promoción, porque a veces algunos, viste, piensan que es un gasto, y cuando uno entiende que la promoción es una inversión, yo siempre doy el ejemplo cuando desde el CTH se va a Chile, ¿no? Que a veces al principio se criticaba bastante, pero después vos veías tribunas llenas de chilenos y vos decís, che, bueno, esto tiene que ver con invertir en promocionar para después dar sus frutos, ¿no?
0: Mira, Gustavo, si yo lo aprendí de esto es que nada te llega de arriba. Uh-huh. Nada te llega arriba. Esto es como todo. Si nosotros no vamos a Salta, no vamos a Buenos Aires, no vamos a La Pampa, no vamos a Chubut, está todo bien, pero nosotros tenemos que atraer gente.
1: Claro.
0: Al atraer gente generamos movimiento económico. No es solo difusión. Entonces, yo entiendo turísticamente que tenemos que apostar a eso. Te aclaro que todo el mundo cuestionando porque el turismo se vino a pique. No sé si estás enterado, pero bueno, la cuestión económica no ayuda para nada. Ha sido uno de los factores que más ha repercutido en la economía, ¿no? Y acá fue un gran debate también el tema de la atracción pero si vos te quedas parado, pasa todo por enfrente tuyo. Entonces también tenés que salir un poco a capturar en el mercado todo ese posible o posible turista que le llame la atención. Y a veces capaz que con una charla, con un segundo de tratar de convencerlo, el año que viene lo tenés en Junín.
1: Claro, tal cual. Bueno, Nico, tenemos...
0: De hecho, por eso te decía, pero también hay que hacer todo un esfuerzo. Yo le mandaba a Nico porque, viste, como decía Nico, hay gente que habla. Yo le mandé mi pasaje a Nico para que vea que está a nombre mío. O sea, yo no necesito usufructuar el CTH para poder viajar. Eso es de cabeza de tuerca que... Por eso Junín está como está. Porque no miramos a 10 años, 15 años lo que puede haber. Visualizamos el de mañana, a ver, y si esto no, o sea, por eso me puse muy contento cuando vi los chiquitos del CEPEN 7, que juntaron plata, prepararon su viaje para venir acá, está dentro de la materia,
1: claro.
0: Pueden ver, observar qué hace uno, qué hace el otro, eso me parece extraordinario. Después estaba la gente de Land Park, que está ahí en Junín, al lado de la Action. Vino su hermana con el novio, remera, promocionando Junín, viste, sin que nadie le diga, che, tenés que venir, la obligación de venir. Entonces, claro. Eso me parece extraordinario. Si lográramos generar un conjunto de actividades, y vos decís, ¿cómo puede ser que del otro, el stand de al lado tenés una artesana, tenés un músico, tenés, un tipo que está tocando la guitarra? El otro que está mostrando su carnaval, ¿sabés? Todas las provincias que tienen el producto del carnaval, claro. Andaban todos los grupos de danza acá.
1: Sí,
0: tal cual. Vos te descuidabas, estaba uno, pum, de un lado, del otro lado. Y bueno, todo eso me parece que hace al turismo, porque el turismo no es solo un producto. Imagínate la pesca.
1: Claro, bueno.
0: Entonces,
1: claro.
0: Estaba con un chico que estaba contratado en donde se hace la fiesta del Dorado. Y el pibe era de acá de Buenos Aires. Me dice, no, yo soy actor, me contrataron. Ahora, ¿no podemos traer un guía? Que había una nenita del Chañar que ella estaba enseñando cómo hacer una mosca. Mira. Extraordinario, extraordinario. Es decir, empieza a haber una visión interesante, pero nosotros tenemos que usufructuarla. Nosotros como Fiesta del Puestero, no nos podemos quedar ahí anclados diciendo, no, bueno, sí, llenamos febrero. No, porque dice Mirta Legrand, ¿viste? El público se renueva.
1: Claro.
0: Hay gente que quiere venir, que obviamente estamos en un momento bastante interesante, digamos, como competencia, si se quiere, en el rubro. Entonces tenemos que estar, independientemente de un montón de cosas, que nos gustaría mucho mejor, obviamente, claro. Aspiramos a tener otra cuestión. Y cuando vos me preguntás cuál es tu visión, bueno, mi visión... yo lo veo que Neuquén está para otra cosa y Junín está para otra cosa.
1: Sí, bueno, tal cual vos recién mencionabas la pesca, digo, uno, río Chimehuín, río Malleo, así, lago Huechuraf, que, o sea, es infinita las cosas que podés hacer, inclusive teniendo en cuenta las cuatro estaciones del año que se pueden hacer cosas en Junín, ¿no? Me parece que va por ahí, ¿no, Rubén?
0: Por eso te decía, Gustavo, yo creo que tenemos que visualizarlo así. Te doy un detalle, el producto mapuche. Muchos dirán, no, pero vos visualizás una artesana o un dirigente, digamos, con su sansa acá en Buenos Aires, olvídate, es un golazo.
1: ¿Sí?
0: Entonces también tenemos que visualizar el producto, es decir, que la gente vaya a las comunidades, que el turista vaya, sepa que así le cobren o no le cobren la entrada, pero que vaya al lugar, que vea cómo se hace un telar, cómo se hace
1: o teñir la lana.
0: Pero eso lo tenés que difundir.
1: Claro.
0: Tenés que mostrarlo. Y yo creo que ahí nos está faltando esa cuestión de trabajarlo. Porque, Gustavo, la feria es en septiembre. Es como la Navidad o como la fiesta del puestero, en febrero. Te puede caer el 10, te puede caer el 8, te puede caer el 15, pero sabés que en febrero.
1: Claro,
0: la Navidad cae el 24. La feria de turismo en septiembre. Tenés 7, 8 meses para trabajarlo. Y decir, a partir de enero, decir, en agosto tengo que tener el listado de todos los que van a ir. Y este es el presupuesto y esta es la estructura que vamos a armar.
1: Char. Sí, sí, lo
0: puedes. Y venir a mostrar todos los productos que tenemos. Bien decías vos, tenemos el biocrítico, tenemos la pesca, tenemos la cultura mapuche, tenemos la parte tradicionalista, tenemos el carnaval, tenemos, no sé, el avistaje de aves, tenemos el volcán Lanín. O sea, tenemos muchos productos que quizás nosotros mismos no lo estamos valorando. Y creo que ahí pecamos nosotros de no ver que hay mucho potencial y que no lo estamos mostrando.
1: Tal cual.
0: Rubén. Por ahí, vuelvo a insistir, Gustavo, capaz que el equivocado soy yo, estoy errado. Pero bueno, por eso también uno trae, vos decías, el mate, traer un matecito, traer un encendedor, un bolso, hace a la cuestión, porque imagínate, nosotros entregamos un bolso con la insignia de la fiesta del postero. Uh-huh. Ese bolso, la señora va a un mercado a comprar con ese bolso, otro mira, ¿y qué es eso, señora? No, me lo entregaron en Neuquén, es una fiesta, ¿dónde se hace? Encuentro la sal. Automáticamente nos hace publicidad sin que nosotros le.
1: Claro, tal cual.
0: Un mate, el que toma un mate con la insignia de la fiesta del postero, automáticamente donde le vean el logo, ¿y de dónde sacaste ese mate? No, me lo dieron allá. Una tontera, pero no hace más que difundir la actividad.
1: Claro, tal cual suma. Rubén, bueno, seguramente a tu regreso, quizás un sábado podrías venir, así hablamos más tranquilamente.
0: Sí, le tengo que llevar los mates, le tengo que llevar los bolsos, le tengo que llevar los encendedores para que le sorteen a la gente también, obviamente. Tenemos que entregar un par de entradas para el prepuestero. Bien. Tenemos que sortear entradas.
1: Bien. Bueno, algunos mensajitos que van llegando. Bueno, habla algo que hablamos siempre con vos, ¿no? Dice, hola Nico, preguntale a Rubén por qué no trae artistas de renombres como el chaqueño Abel, Luciano Pereira, y si va a haber pantalla o no, así no se ve tan pelado, bueno, el
0: bastante
1: escenario.
0: Bastante básico ese mensaje.
1: Bueno, para dejar de terminar, para. Dice, porque una fiesta de renombre, como él dice, se merece un artista de renombre también. Viene Paquito, claro, sí. Qué grande.
0: Bueno, Paquito Caña no es de renombre, Cristian Herrera no es de renombre.
1: Dice,
0: no, Capedrino no es de renombre.
1: Preguntale otro mensaje, ¿no? Preguntale por qué andaba enojado ayer con su posteo de radio. ¿Se enojó Rubén? Jaja, con un poco de humor.
0: Y porque hay mucha gente que habla pelotudeces.
1: Pero no tenés que enojarte.
0: Así de corta.
1: Bueno.
0: No, pero ¿sabés qué pasa? Que hay mucha gente. Por eso el pueblo está como está también. Porque claro, se miran que es la suela del zapato, la punta del zapato. Y enfrente capaz que tienen un terrible basural y te vienen a criticar. Claro. ¿Viste? O a inventar pelotudeces. Nosotros lo hacemos con mucho esfuerzo y gracias a Dios hoy nosotros ponemos la cara en todos lados.
1: Tal cual.
0: Entonces, viste, hay gente que uno dice, wow, loco, no limpia la basura de enfrente de tu casa y te venía a ser el estadista. ¿Qué te pasa?
1: Rubén,
0: el caballo, ¿viste?
1: Tal cual. Bueno, te agradecemos un montón el contacto, Rubén. Seguramente cuando ya de regreso en Junín no va a faltar oportunidad para estar y hacer los sorteos y todo lo demás. Así que bueno, agradecerte como siempre por la predisposición para con el medio.
0: Chicos, les mando un abrazo y nos estamos reencontrando. Un saludo para todos.
1: Gracias. Bueno, ahí estaba Rubén Bastías, presidente del CTH, que estuvo en la FIT, Así que representando y muy crítico, pero bueno, obviamente voy escuchándolo, así che, sí. Es verdad, Junín puede tener.
2: Sí, puede explotar un montón de cosas.
1: O sea, no solamente un stand.
2: En el buen sentido de la palabra.
1: ¿No? Claro, no solamente un stand de un metro, porque en definitiva hay mucho para ofrecer turísticamente.
2: Sí.
1: Pero bueno, después escucharemos la palabra, porque viste que dijo, habló con el intendente, habló con la secretaria de turismo. Y la crítica era decir, che, ¿cómo puede ser que Villa, San Martín, Traful tengan un stand como más y Junín que va fuera de los lagos?
2: Porque también forma parte de este recorrido.
1: Tal
2: que,
1: cual.
2: Bueno
1: compañero, yo me tengo que ir.
2: Gracias, Gustavo.
1: Gracias,
2: buena
1: Nico.
2: Jornada.
1: Que estés bien. Te mando un
2: Nos
1: saludo.
2: Nos escuchamos el jueves.
1: El jueves venimos.
2: Gracias, amigo. Que estés bien, En un ratito lo sumo al señor Juan Viveros con información, con datos. Juega la selección argentina, así que Juancito viene con todos esos datos, señora, señor. Se viene el homenaje a Messi. No es el Messi de la radio, no es Gustavo. Este es Lionel Messi. Bueno, obviamente que hay mucha expectativa, no quedan entradas por lo que sé. No hay entradas para lo que va a ser las presentaciones justamente de la Argentina, porque va a jugar 3 partidos amistosos. Así que bueno, ya de a poquito vamos a empezar a hablar de eso, porque va a ser una verdadera fiesta. Bueno, ¿qué más? Hay bingo solidario el domingo 4 de octubre, en el EPET número 4. a beneficio de una vecina para ayudar a cubrir los gastos de una cirugía. ¿Sí? ¿Cuánto sale los tres cartones? Bueno, tiene un costo, un valor de 10.000 pesos. ¿Eh? Así que, bueno, pueden justamente acompañar. De alguna u otra forma es una manera de colaborar, ¿no? Con la asistencia al bingo. Para este domingo 4 de octubre, reiteramos, PET número 4, a partir de las 3 de la tarde. Abrazo para Monchito Pérez, que está escuchando la radio. Un abrazo para Ramona. ¿Qué más tengo por aquí? Mensaje de los oyentes al 2944394461. Mientras de cortina van sonando los campedrinos. Hola, buenas, ¿quién anda?
3: Entro a trabajar y prendo la radio.
2: Siempre.
3: A Nico lo escucho y a todo equipazo. Me voy a terraza, me voy a escuchar la cordillera.
2: Con el parlante al hombro.
3: Vamos allá. ¿No? ¡Ay, Nico!
2: Hola, ¿cómo va? Buen día.
3: Si me dejas no vale, si me dejas no vale. Nico, si me dejas no vale. Arriba, terraza, terraza, terraza.
2: ¿Cómo saludo te sentías, Lidia. Nico? Pero muy
3: espectacular,
2: bien.
3: Espectacular, siempre desde 10. Terraza, terraza, terraza. Nunca sótano, Nico. Nunca sótano.
2: Jamás.
3: Arriba, excuse me. Equipazo, un saludo.
2: Un abrazo, cariños para Lidia, gracias por la buena onda de siempre. Buen día, chicos, con respecto al accidente del ciervo, fue así, aparece por los pinos, salta el alambrado, se mete en la ruta, salta un vehículo que iba dirección a San Martín. Al saltar, choca con el camión, lo choca, ¿no? En la puerta del conductor. La gente a veces habla sin saber, enseguida la velocidad, o que el camión lo chocó al ciervo. No, el ciervo al cruzar la ruta choca justamente al camión, ¿eh? Estaría bueno informarse, ¿eh? Pero bueno, obviamente que ayer en lo que son redes sociales, obviamente que cada uno, ¿no? Interpreta de alguna u otra manera la información, ¿no? Bueno, fue de esa manera, ¿no? Como lo explicábamos, ¿eh? Que salta, ¿no?, el alambrado y cruza la ruta 40 y justo, bueno, es un sector obviamente donde la ruta 40 de por sí es transitada, ¿no? ¿Qué más tengo por aquí? Buen día, muchachos, ¿cómo andamos? Pero muy bien, saludos para Margarita que está escuchando la radio, abrazo para Margarita. Hola chicos, buenos días. Se debería guardar formas. Es un presidente de una fiesta nacional, no el presidente de una linchada de fútbol. Hinchada, me parece que quiso poner, ¿no? Puso linchada. deja mucho que desear en referencia a Rubén Bastidas, ¿no? Se le sale la cadena a Rubén. Che, Nico, quiero un encendedor, guardámelo. Che, qué bien, viene Paquito, ¿eh? O escuché mal, sí, viene para. Para el prepuestero o el puestero. Ya me confundí de fecha, pero después, cuando venga Rubén Bastidas a estudio, le vamos a decir que nos cuente la grilla, tanto para el prepuestero, ¿no? Porque tenía entendido que se iban a ir cerrando algunos que otros grupos regionales y locales, y poder contar en definitiva cuál va a ser la grilla artística, tanto del prepuestero como de la fiesta nacional del puestero. ¿Qué más? Buen día, escuché a Bastidas, tiene mucha razón con lo que dice. Es una pena que no se publicite Junín como corresponde y no se lo cuida en el aspecto lo que se ve. Mensaje de los oyentes. Propongo, ¿por qué no traer a Pico Frank los Zainos? Dice por acá el mensaje de un oyente. ¿Qué más tengo por aquí? ¿Para qué traer artistas de renombre si después nadie va? La gente pide, después no participa. Ya ha pasado. Gracias, Rubén, por traer a Paquito. Eso también es cierto, ¿no? Han traído artistas de renombre y después cuesta, claro, cuesta poder llenar ese espacio, ¿no? Eso también, ¿no? Está bien, traes artistas de renombre, pero después la gente no va. El CEPEN 7 viajó por viaje de estudio. ¿Por qué no tiene viaje de egresados? Se canceló. La verdad que desconozco. Después le pregunto al profe Gustavo, por ahí tiene alguna data extra en referencia a esto. Nico, buen día, siempre es lindo escucharte, un abrazo grande, que tengas una buena jornada, pero muchas gracias, el gusto y el placer es mío de que ustedes estén conectados todos los días a través de Cordillerana. Yo me voy a ir a la pausa porque tengo que vender y después tengo invitados, ¿sí? Hay invitados aquí en nuestros estudios, vamos a charlar un poquito de bingo que tenemos, ¿no? O una rifa. Ya me olvidé. Bingo, bien, buenísimo. Tenemos bingo en la sala, ¿viste cómo dirían? Así que vamos a charlar un poquito de eso. Ellos son los Palmae. Van a estar en el prepuestero. Tiene buenas canciones. ¿Los has escuchado? buen ritmo. Dicen que el cabeza Caguimpán es fanático de los Palmares. Tiene su vincha como el fan de Wanda, ¿viste? Queridos amigos, la pausa, ya venimos.

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6: 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Se viene la segunda edición del desfile de emprendedores de la región sur en el gimnasio del Instituto María Auxiliadora. La entrada es gratuita y habrá opciones gastronómicas y stands de expositores. Apertura de los stands, 13 horas. 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
10: Pero muy bien, pasaron 10 minutos de las 12 del mediodía en la República Argentina. La temperatura es de 9 grados a esta hora, con una máxima de 12/13 grados para el resto del día, con cielo parcialmente nublado. Va a estar agradable la jornada, lo que resta justamente de este día martes. Recuerden que a partir de mañana está previsto lluvia nuevamente. Sí, en un 85% de probabilidades, con una mínima de 4 grados para mañana, una máxima de 11 grados y lluvia. El jueves también, mínima de 1 grado, máxima de 11 grados, con cielo parcialmente nublado a nublado, con probabilidad de lluvia en un 55%. Dicen que pasando el 40% de probabilidad vamos a tener lluvia, ¿no? Para el viernes, mínima de 4, máxima de 11 grados, con cielo nublado, con un 85% de probabilidad de lluvia. ¿Cómo viene el fin de semana? ¿Tenés planes para el fin de semana? Bueno, el sábado, mínima de 3, máxima de 8 grados, cielo nublado, con 85% de probabilidad de lluvia. Para el domingo, la temperatura mínima de 3 grados, la máxima de 10 grados, con cielo nublado, con un 60% de probabilidad de lluvia. Así que a partir de mañana comienza a desmejorar justamente el pronóstico para la ciudad de Junín de los Andes. Señor Juan Esteban Viveros, ¿usted cómo anda, Juancito? Bienvenido, buen martes, Juan.
11: Hola, Nico, ¿qué tal? Buenas tardes, ya ve qué hora es. Sí, ya buenas para mí, buenas
10: 12 tardes. 12:12.
11: Para otros todavía no.
10: Bueno, ¿cómo va eso?
11: Pero muy bien, Nico.
10: ¿Todo tranquilo? Te veo muy bien acompañado, Juan.
11: Pero estoy recontra bien acompañado.
10: Estaban charla y charla y charla y no podíamos salir al aire.
11: Terminó siendo mi maestra.
10: Bien. ¿Cómo se llama la pequeña?
11: Emma.
10: Emma, qué buen nombre.
11: Emma, hincha del Atlético.
10: Che, esos colores voladores. Fucsia que tiene, me encanta.
11: Le encanta, ahí dice. Acá Peque.
10: Aparte las trencitas que tiene, ¿viste? Mini trencita arriba, muy bien. Muy bien.
11: Le queda impecable.
10: Ah, grande, aparte se está mirando en el streaming, así que claro. Ahora va a salir. Bueno, Juancito, contame un poquito, ¿qué tenemos a esta hora?
11: Bueno, a esta hora estamos acá con Peque. Yo la conocí siempre por Peque y creo que todo el mundo la conoce por Peque, así que está con su pequeña hija, Emma. Viene a promocionar un bingo. Este bingo tiene el fin último, Nikito, que es un bingo solidario, que es a beneficio de la familia para poder concretar el sueño de su casa propia.
10: Bien, bien, buenísimo. Vamos a charlar un poquito de cuándo se va a hacer el bingo, cuánto salen los cartones y, bueno, seguramente los premios que hay, ¿no?
11: Exactamente.
10: Bien.
11: Así que,
10: cuando las presentamos. Presentamos. Chicas, las saludo a ambas. ¿Cómo andan? Bienvenidas.
12: Hola, Nico, ¿cómo estás?
10: Pero muy bien.
12: Soy Livia Rojas, pero todos me conocen.
10: ¿Viste como que si te dicen por tu nombre?
12: ¿Quién? No.
10: Ah, decirle la peque.
12: Sí, baja.
10: Bueno, ¿cómo andás? ¿Todo tranquilo?
12: Bien,
10: ¿todo bien?
12: Bien.
10: Bueno, contame un poquito.
12: Bueno, este bingo yo lo vengo planeando hace más de 5 meses. Pasa que no tenía lugar, el espacio para poder hacerlo, porque siempre había bingo todo, ¿viste? Bingo acá, allá, todo. Sí, entonces, gracias a Dios conseguí la escuela, el CP.
10: Bien.
12: 65, que
11: ex,
12: me lo pasó.
11: 153.
12: Ex, muy bien. Me lo pasó Janina, así que muy agradecida porque me dio ese lugar para poder realizarlo, que lo voy a hacer este domingo.
10: Bien.
12: 4 a las 15 horas.
10: Bien. Janina, vale recordar que es la directora de la
12: Janina
10: institución.
12: Janina,
10: ¿no?
12: Sí.
10: Bien. Buenísimo. Antes de seguir, para que me digas cuánto salen los cartones y demás, la presento a Emma. Emma, ¿cómo estás? Bienvenida.
13: Bien.
10: ¿Todo tranquilo?
11: Bien. ¿Vos sabés que Emma va a segundo grado?
10: ¿En serio? ¿De qué escuela?
13: A las 3.44.
10: 3.44, te queda cerquita, ¿no?
13: Sí.
10: ¿Vos sos del barrio, del Paula?
13: Aguante Paula.
10: Aguante el Paula. Bueno, muy bien. Todo tranquilo, Emma.
11: Pero
10: entonces,
11: yo le pregunto, sí, ¿cuál de los Paula?
10: Claro, porque hay...
11: Hay tres.
10: Tres Paula, tenés razón. Está el Atlético,
11: el Deportivo y el FC.
10: Pobladores Fútbol Club, claro.
13: La...
10: Y me imagino que sos hincha de Boca.
13: No.
11: No.
10: Con razón se congeló el...
11: Tu primito, viste que llama ese.
12: El Seba.
11: El Seba. Viste que dice: aguante el Paula, aguante Boca.
10: Sí. Se muerde los labios. Bueno,
12: es la única de los 10 nietos que tiene mi mamá, es la única que escucha de queso.
13: De aguante arriba.
14: La única.
12: Todos los nietos de mi mamá son todos bosteros y la única. Mira. Ahí. La única de River.
10: Salió descarriada la época.
12: Es como su tío Teto, dijo.
10: Oh, el Teto, un abrazo para el Teto. Livia, contame un poquito, ¿cuánto salen los cartones? ¿Cómo los conseguimos? O obviamente en puerta también van a ver a la
12: sí,
10: venta, ¿no?
12: Sí. Están 3 jugadas por 10 mil pesos.
10: Bien accesible.
12: Sí. Y en puerta también, o si no, llevamos a domicilio, ¿cómo estamos ahí? También agradecer a Sonia, a Romy, a Ceci, a Romina Huentián, a mis compañeros que me están ayudando a vender, porque todo esto recaudado es para poder terminar mi casa, que digamos estuvimos alquilando y todo esto con el tema del aumento, que cada 3 meses nos aumentaban.
10: Y se va por las nubes, ¿viste?
12: Sí, hasta que sí dijimos, no, basta, y empezamos a levantar, a poquito, hacer nuestra casita, poquito, que tengan tener un lugar para poder estar con mis hijos, ¿viste?
10: Tal cual. Así poder, que, en vez de invertir en el alquiler, invertirlo en tu casita, ¿no?
12: Y sí, porque vos decís, todo lo que invertís, en el mes que vos tenés que llegar
10: tal igual.
12: Y decís, sí, mira, toda esta plata.
10: Tranquilamente lo podría haber invertido en la casita. Y pero sí. Bueno, a poquito se empieza, y eso es importante, ¿no?
12: Así que bueno, quiero agradecer a los comerciantes que me donaron.
10: ¿En el listadito?
12: Sí.
10: Bien, muy bien, no hay problema, ¿eh? Así que pasa.
12: La mascota. A Ego, Pollería del Sur, Florería Los Jacintos, Vestite con Amor, Gris Crochet y ¿Dónde Andás? Que es Chipaque, esos son los de que tienen el puesto allá atrás de la municipalidad.
10: En el Paseo Parque Centenario.
12: Ellos muy también, bien. Agradecerlos muchísimo. Balanceados Patagonia, La Buquet. Y acá yo tengo a personas especiales que me donó mi tía Alicia Fuentes, que ella tiene el producto de Arbel, que me donó también, agradecerle muchísimo. A Sonia, mamá de Ariel, que muy también bien. Muy agradecida por lo que me donó. A Claudia, que tiene un emprendimiento de ropa también, a Claudia Díaz. Bien. Y a mi tía María Fuentes, que también me ayudó y bueno. Aprovechar también, decirle un feliz cumpleaños. Que
10: hoy
12: cumpliendo años.
10: ¿Hoy está cumpliendo años?
12: Sí,
10: qué grande. Día. Le mandamos un abrazo, Juancito.
14: No, seguro.
10: Siempre nos escucha. Grande. Un abrazo para ella. Lo pase lindo. Y la invitamos al bingo como regalo de cumpleaños.
14: Claro, como regalo de cumpleaños le vamos a regalar un cartón.
10: Olvídate.
14: Claro.
10: Livia, ¿va a haber servicio de buffet?
12: Sí.
10: Contame un poquito de eso.
12: De buffet, va a haber premio extra. Va a haber numeritos, ¿viste? Con esos que vamos a hacer. Así que bueno, espera para que la pasen ahí un tal rato cual, tranqui cual. Un domingo si está lloviendo.
10: Y ya. Aparte de eso, ¿viste? El clima me parece que... con este tipo de actividad creo que está bueno porque lo hacen en un lugar cerradito, ¿viste? Si va a llover, está bueno, te divertís un rato, salí de casa un rato, no te aburrís.
12: Sí,
14: Y está de moda.
10: Y sí, hoy por hoy, ¿viste?
12: Todos los fines de semana.
14: Sí, olvídate.
10: Uno obviamente que más allá de los premios que hay va a colaborar, ¿no?
12: Sí. Sí, así que invito a toda la gente para que vaya y, bueno, pasar un rato tranquilo ahí, disfrutar, agradecer también a...
10: ¿Vos vas a ser la conductora al bingo?
12: No, ¿él? No.
10: Ah, ¿tampoco? ¿Quién va a ser?
12: ¿Adivina?
10: ¿El Teto?
12: No.
10: Ah.
14: Pero el Teto no puede animar nada, che.
10: El Teto...
14: ¿Quién puede el ser? El Teto te desanima, boludo. El tío Tatán.
12: Linares.
10: Ah, Fidel.
12: Fidel Linares.
10: Viste que los Linares siempre andamos ahí metidos.
12: No, pero es muy sí, alto también, viste que él también bien, se ofrece.
10: Sí. Está buenísimo cuando se da una mano así, ¿viste?
12: Sí, así que bueno, acá
10: qué bueno.
12: Todo lo recaudado es para poder terminar mi casa, así que es como bien. Que dije eso y bueno, ahí te voy a dejar 2 bingos
10: para sortear. Bien, buenísimo. Les agradecemos entonces. Me preguntan si tenés algún número de contacto.
12: Sí.
10: Por ahí si quieren hacer algún tipo de duda.
12: Dale.
10: No sé si querés que lo pasemos al aire o en privado.
12: No,
10: como
12: no
10: vos pasamos. Quieras.
12: Sí, bueno, sí. Vale. 2972-406070.
10: Bien.
12: Re fácil.
10: Ahí está. Creo que el señor Juan Vivero también tomó.
14: No alcancé.
10: No alcanzaste, Juancito. Claro.
14: Bueno. Entre que la lapicera anda patreuco.
12: 2972-40-60-70.
10: Perfecto.
14: Ahí está.
10: Buenísimo. ¿Algo que se nos haya quedado pendiente para
12: no,
10: contar, decir?
12: No, agradecer a toda la gente y a los que todavía tenías que ir por el tema de la lluvia, todo eso no puede ir, a los comerciantes que voy a ir, porque me tenían regalito también, agradecer a ellos también. Y bueno, especialmente a mi familia, a mi mamá ahí que me está cuidando a mi bebé en la casa, a mis sobrinas, a mi hermana Aye, a mi hermano, a todo, agradecer a mis tíos, a mis tías, a todo. Y bueno, acá, y agradecida a ustedes por
15: por el espacio, favor, siempre,
12: porque
15: siempre
12: me han dado, y para poder comentar un poco de lo de mi bingo, ¿no?
15: Por favor,
14: así siempre. Que lo que no dijo fue los premios.
12: Los premios.
14: Ahí está, bien, mirá, bien. Yo te comento.
15: Dale, Juancito, a ver.
14: Primer bingo, 100,000 pesos. Primera línea, sorpresa. Segunda línea, también sorpresa. Para el segundo bingo hay 200,000 pesos. La primera línea 20,000 y la segunda línea sorpresa. Y el tercer bingo 300,000 pesos. Primera línea 30,000 y segunda línea 50,000 pesos. Y también va a estar el bingo extra. Ahí está, entonces. ¿Y cuánto sale? Los tres cartones,
15: ¿cuánto?
14: 10,000 pesos.
15: Muy bien, súper accesible. Hola, buenas, ¿quién anda?
16: Hola, Nico, Juan, ¿cómo andan? ¿Todo bien?
14: Cevita,
16: quiero saludar a mi madrina, que le vaya muy bien, que la queremos mucho. Y a Emma, que cuando está acá con nosotros es de Boca.
15: ¿En serio, Emma? Hay un video, dice, de Emma festejando los goles de Boca.
14: Sí, ¿es verdad?
15: Mentira, vos tenés que decir mentira.
14: A ver, Emma, Emita, ¿es verdad?
15: No, mentira. Quedó.
14: ¿Está mintiendo el Cevita?
15: Viste como el GPS recalculando. ¿Querés mandarle saludos a tu primo?
17: Sí.
15: Que se porte bien, decís.
17: Que se porte bien.
14: Bueno. ¿Y vos, hija?
15: ¿A quién más querés saludar?
17: A mi abuela.
15: Bien. ¿Cómo se llama?
17: Margarita.
15: Muy bien. ¿Y a quién más?
17: A mi hermano.
15: ¿Cómo se llama?
17: Axel Nicolás.
15: Muy bien.
14: Axel Nicolás.
12: No, Asiel.
14: Asiel Nicolás.
15: Ahí buen está. Nombre. ¿Y a quién más? Y a todos los que me conocen tienen que decirlo.
17: A mi prima Nana, que me acompañó
14: es verdad.
17: A ver a mis dientes y
15: al dentista. Muy bien.
17: Y que la quiero mucho.
15: Impecable, muy bien, Excelente. ¿Cuántos años tienes?
17: 7.
15: Muy bien. Es una genia.
14: Sí, es verdad lo que te dice tu primo Seba. Que cuando están todos juntos, vos gritar que sos de Boca.
15: Mentira. Chicas, gracias por el tiempo. Que tengan linda la actividad el fin de semana. Y seguramente estamos en contacto. Para lo que surja, ya saben que las puertas de la radio siempre están a disposición.
12: Bueno, muchas gracias, Nico, por el espacio, a Juan, y también agradecer a todos. Bueno, lo esperamos este domingo 4 a las 15 horas en el CP65, ex-153.
15: Bien. Muchas gracias. No, gracias a tu guardaespaldas también, acompañándote. Gracias, chicos.
14: Va a estar en la puerta controlando que todo va a estar en la puerta, sí, bingo.
15: No, me parece que tiene más
14: pinta. ¿Me compras o me
15: compras? No, me parece que tiene más pinta de ir al buffet. Ahí lo van a tener con un delantal cortito. Che, la pausa. Pequeña pausa y ya venimos con más. Dale. Hasta la 1:30 de la tarde. Recuerda que hacemos juntos contacto directo por Cordillerana, la radio más escuchada de Junín.
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1: Hora 12:35 minutos, la República Argentina. La temperatura de esta hora, 10 grados en la ciudad de Junín de los Andes.
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1: Manejaba borracho en la ruta, chocó una moto y mató a dos jóvenes. El brutal accidente dejó como saldo la muerte de dos jóvenes motociclistas luego de ser embestido por un automóvil que dio positivo el test de alcoholemia. El hecho se produjo durante la madrugada sobre la ruta nacional 86, en cercanía al barrio Costa Alegre y el próximo al empalme con la ruta 2. Según el informe policial, los jóvenes circulaban en una Honda Wave cuando fueron impactados desde atrás por un Citroën C4.
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1: Te prometo cuidar siempre a nuestra hija. La conmovedora despedida al sargento Salazar. Que descanses en paz, Mario. Te prometo cuidar a nuestra hija. Con esa frase, Mónica Rosales, ex esposa de Mario Héctor Salazar, despidió esta tarde, ¿no? La tarde de ayer, día lunes, en sus redes sociales al sargento de tránsito de Chosmalal, hallado sin vida en el río Nahue. El posteo muestra la foto más dolorosa. Mario grandote, de 1,90, 120 kilos, abrazando fuerte a su hija de 15 años a la orilla de un espejo de agua neuquino en un día de sol pleno. Un abrazo que hoy se vuelve despedida y que conmovió a todo Chosmalal y al Alto de Neuquén.
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1: Nacionales encontraron muerto al senador libertario Juan Carlos Pagotto. Este martes se conoció el fallecimiento del senador nacional de la Libertad Avanza. El legislador tenía 74 años y, de acuerdo a lo confirmado, encontraron su cuerpo en su casa en La Rioja capital.
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1: Escándalo, investigan a policías por integrar una red de venta de autos secuestrados que terminaba en desarmaderos. 7 allanamientos a desarmaderos, teléfonos, computadoras y documentación secuestrada. Una investigación judicial intenta desentrañar qué ocurrió con alrededor de un centenar de vehículos que debían ser compactados después de ser secuestrados y que, según la principal hipótesis, terminaron con sus partes justamente a la venta.
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1: ¡Fútbol! Tremenda agenda de partidos para este martes 29. Bueno, ¿qué hay? Selecciones mundialistas siguen teniendo actividad internacional para empezar a medirse de cara a los distintos torneos que tienen programados para los próximos meses. Desde el encuentro donde Brasil logró una victoria holgada desde el resultado, pero con un trámite que le costó, hasta una programación que tendrá duelo picante entre dos selecciones justamente europeas, ¿no? ¿Pero qué se viene dando? Bueno, Brasil le ganó a Australia por 4-2. Este le gusta a Juan Viveros. Estados Unidos, Chile, 21 horas. México, Perú, otro de los partidos de selecciones que se van a poder disfrutar por Disney Plus. Recuerde que fecha FIFA tiene a Argentina como gran protagonista, ¿no? Estamos todos ansiosos esperando, ¿no? El partido homenaje que va a ser el próximo 6 de octubre, donde en el Monumental va a aparecer Lionel Messi. Un ratito te contamos más detalles de lo que se viene.
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1: Fútbol. El conflicto que viene entre Boca y AFA. ¿Cuándo se juegan las semis de Copa Argentina? Es la pregunta. La clasificación de Boca a semifinales de Copa Argentina abrió justamente un nuevo problema para la AFA. Encontrar una fecha para el partido ante Banfield. El equipo de Arruabarrena sigue con vida en 3 competencias y afrontará durante octubre una seguidilla que deja muy poco margen para ubicar otro encuentro decisivo. El Zanaiza consiguió el pase después de una remontada inolvidable, señor Juan Vivero, frente a Racing en el Gigante de Arroyito. La Academia llegó a estar 2-0 arriba gracias a los goles de Lodico y Martínez, ¿no? Pero apareció Valencia con 3 cabezazos para dar vuelta a la historia. El ecuatoriano marcó a los 27, a los 34 y a los 50 minutos, ¿no? Y selló el 3-2 definitivo para darle el pase a Boca Junior. La victoria agregó un compromiso más a una agenda que ya está cargadísima, ¿no? El rival será Banfield, aunque por ahora no existe una fecha confirmada justamente para la semifinal. La primera alternativa sería el martes 6 de octubre. Boca recibirá a Unión el viernes 2 a las 21:30 y luego visitará Instituto el viernes 9 desde las 19:30. En principio, el encuentro podría ubicarse entre ambos partidos. El principal obstáculo es Banfield. El taladro tiene programado su duelo ante Rosario Central para el lunes 5, por lo que sería necesario adelantar ese compromiso al viernes 2. De esa manera, los dos semifinalistas llegarían con un descanso similar, aunque la modificación requiere cambiar un partido del torneo de clausura que ya tiene fecha confirmada.
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1: Hora 12:40 minutos. La temperatura en la ciudad de Junín de los Andes a esta hora 10 grados. 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Señor Juan Viveros.
2: Bueno, y a eso agregale, Nico, el partido ante Vasco da Gama.
1: Por Sudamericana.
2: Por el Copa Sudamericana.
1: Y una seguidilla de partidos, Boca Junior. Tremenda. Sí,
2: terrible, terrible. Y... pero bueno,
1: viste. Tiene plantel, Juan.
2: Viste que ahora con esta, bueno, lamentablemente Bray demostró, por lo menos en el partido ante Racing, que le falta mucho para ser el suplente de Montero.
1: Sí.
2: Un chico que
1: gol que se comió,
2: tiene muchas condiciones, pero bueno, está flojito. Hoy por hoy el punto débil de Boca es justamente cuando no está Montero. Montero que en el arranque de Boca también no había sido de lo mejorcito, pero bueno, después
1: levantó su nivel.
2: Levantó rápidamente el nivel. Y hoy por hoy es indiscutido en el arco.
1: ¿Y le faltará rodaje a Prey?
2: Lo tuvo en algún momento, está bien, pero un rodaje que por ahí no alcanza para afianzarse.
1: Claro.
2: Pero bueno.
1: Más en partidos decisivos.
2: En partidos decisivos, como vos decías, Nico.
1: Pues tampoco es malo condenar al chico por ese gol.
2: No, seguro, el gol ese, pero el segundo que le hace en el mismo arco.
1: Ya le habían hecho uno similar al
2: claro primero, ¿no? Que se lo hizo justamente Di María,
1: tal cual,
2: pero bueno, a punta cambiada, pero bueno, yo creo que en el fuerte justamente de él no es
1: tal cual,
2: y lamentablemente ya conociendo esa debilidad seguramente mucho van a ir a buscar eso.
1: Sí. Marchesín le queda un tiempo largo todavía.
2: Y no sabemos, tampoco ni él sabe qué va a hacer.
1: Claro, el rumor es que, bueno, una vez que ya esté de alta, me parece que...
2: que dejaría Boca.
1: Sí.
2: Así que, pero bueno.
1: Vamos a ver qué sucede.
2: Vamos a ver con el tiempo. Y después no hay más opciones porque Javier García es un arquero que ya está muy, muy, pero muy próximo al retiro. De hecho, en cualquier momento se va a retirar del fútbol.
1: Está igual.
2: Y tampoco no es garantía, más allá de la experiencia de tantos años jugar en primera, pero no es la garantía.
1: No te asegura nada. El viernes 2, o sea, este viernes,
2: sí,
1: no hay liga profesional, Juan.
2: El viernes 2 no hay liga. Sí.
1: De octubre.
2: Sí, el viernes, sí.
1: El viernes hay
2: partidos.
1: Independiente Instituto.
2: Ajá.
1: 19:15 viernes 2, 21:30 Independiente Rivadavia Gimnasia. Viernes 2, 21:30 ¿quién juega?
2: Boquita.
1: Boquita Unión.
2: En la Bombonera.
1: En la Bombonera, Juancito. Sí. ¿Con qué plantel saldrá Boca?
2: Por estas últimas horas estuvo hablando el Vasco. El Vasco
1: dice mi viejo, diría.
2: Mi viejo. El Vasco no quiere tener sorpresas. El Vasco está apostando a todos los frentes. Estamos hablando de Copa Argentina, la Copa la Liga Profesional, Copa Sudamericana. Así que yo entiendo, quiero entender que por los dichos va a ir con todo, con todo lo mejorcito que tiene el plantel.
1: ¿Va a repetir titular frente a Racing?
2: Sí, porque... el tema es que Boca está, si bien está en este momento clasificado a Copa Libertadores por la tabla anual, igual necesita seguir sumando. Necesita seguir sumando de aquí a que finalice el torneo.
1: Y así sí, porque no puede descuidar nada. Mirá si le va mal en Copa Argentina.
2: tal cual, ¿viste? Entonces no tiene que descuidar ningún frente.
1: Bien, bien.
2: Hoy por hoy, como te dije, el último clasificado a Copa Libertadores, uh-huh, hasta este momento, claro, aún faltan algunos partidos para que finalice, uh-huh, la liga, tiene la chance esa de clasificar por tabla anual, tiene la chance de clasificar por Copa Argentina,
1: tal cual,
2: tiene la chance de clasificar también por
1: Sudamericana,
2: tiene la chance también de clasificar saliendo campeón de la liga profesional,
1: tal cual, tiene todos los frentes,
2: tiene cuatro frentes y todos con chances,
1: uh-huh, tal cual,
2: y entonces se tiene que asegurar, me parece, sí, que lo que piensa el Vasco está bien.
1: Bien. Viernes 21:30, entonces, Boca en la Bombonera recibe a Unión. Pasamos al sábado 3, Juan, de octubre, a las 14:45, Defensa y Justicia San Lorenzo. Sábado 3, 17 horas, Atlético Tucumán, Barraca Central. Sábado 3, 17 horas, Newell's Lanús. Sábado 3, 19:15, Argentino Junior, Tigre. Domingo 4 de octubre, a las 14:45, Huracán Aldo Civi. Domingo 4, 17 horas, Talleres Belgrano, el clásico cordobés. Juancito, ¿quién está mejor hoy por hoy? ¿Talleres o Belgrano?
2: No, Belgrano.
1: Belgrano por afano, ¿no?
2: Para mí Belgrano está un par de pasos por arriba, por encima de, ¿sí?, de Talleres.
1: ¿Cómo se pinchó Talleres, Juan, no? Un equipo que venía jugando bien. Bueno, son momentos de los equipos, ¿no? Domingo 4, 21:30, Estudiantes de Río Cuarto frente al equipo de Forfai. Pues sabe quién es, ¿no?
2: El equipo
1: de Forfai.
2: River.
1: No.
2: No, ¿quién es?
1: Racing. Forfai, hincha de Racing.
2: Así. Ah, tenés razón. Le
1: estuvieron dando todo el fin de semana a Forfai.
2: Hoy, ¿sabés quién está cumpliendo año? Otro hincha de Racing.
1: Mirá, ¿quién?
2: El Gustavo Kun Agüero.
1: Mirá.
2: Así que le mandamos un saludo grande desde aquí. Lo lamento mucho lo del domingo, Gustavo. Pero bueno, esto es así.
1: Celebrá tu cumpleaños, imagino, por lo menos,
2: Kun. Me imagino para los hinchas de Racing lo terrible que ha sido, porque
1: han sido días.
2: Ya estaban prácticamente pensando en Banfield y se le vino.
1: ¿Cómo se le dio vuelta la torta?
2: Se le vino a la noche de golpe.
1: No la torta de cumpleaños del Kun, sino que
2: la otra torta.
1: Basta con los hinchas de Racing.
2: Encima quedaron sin técnico.
1: Viven llorando, basta. Che, el lunes 5 de octubre a las 16:45, Deportivo Riestra Central Córdoba. Lunes 5, 19 horas, Estudiantes Gimnasia Esgrima. El lunes 5, 19 horas, también Vélez Platense, Juancito. Lunes 5, 21:15, Banfield Rosario Central. Y el miércoles 7, 19:30, Sarmiento River.
2: ¿Por qué miércoles?
1: No sé.
2: Le hicieron caso a River, ¿eh?
1: ¿Por qué?
2: Y porque
1: ¿qué planteó River?
2: Plantea que tiene muchos jugadores en el homenaje a Messi.
1: O sea, no, sí.
2: Presionó Di Carlo y dijo:
1: dale, River.
2: Si no me cambia la fecha, River no se presenta.
1: Miércoles 7 y 19 de 30.
2: Un solo torneo.
1: Ah, déjense joder. No le pongan a Sarmiento. Que son un chiste, ¿se dan cuenta? Uno no los quiere bardear, pero.
2: Sí. De Dante, la dejan picando, la dejan.
1: Son terribles, ay Dios, listo, no hablo más. Hola, ¿quién anda ahora acá? Bueno, y así se completa la fecha
2: 12.
1: 11. Exactamente,
2: perdón.
1: La décima primera fecha de la Liga Profesional del Fútbol de Argentina. Ahora sí, hola, buenas, ¿quién anda?
3: ¿Qué hace, Nikito? Hola, ¿cómo están?
1: ¿Qué hace, Juan, querido?
3: Bueno, gracias por ese saludo.
1: Soplá la vela,
3: dice. La verdad que sí, está en familia, tranqui.
1: Muy bien,
3: nada,
1: eso es importante.
3: Laboral, así que tranquilo nomás. Bien. Gracias por el saludito, pero bueno, muchachos, ya está.
1: No ganaron nada. Sí, yo también digo lo mismo, con ya está.
3: Ah, bueno, y gracias por hacer el trabajo de expulsión del técnico. Oh. Me hicieron un gran favor, así que tristeza nada, contento, feliz. Y aguante la academia.
1: Yo digo lo mismo, con ya está.
2: Claro, ya está.
1: No dan ni ganas de gastarlo. A ver, tengo un audio de un hincha de River.
2: A ver,
1: ya sabés quién es.
2: Sí, dale, dale.
1: Cuando te digo Omar.
2: Sí,
1: no,
2: sí,
1: dale, a ver, dale, qué va a decir, dale, este Mortadela Bocha.
4: A Boca lo único que lo aseguran.
1: Te digo yo.
4: Son los árbitros.
2: Dale.
4: No digan que el arquero no
1: es. River tuvo a Giudini con eso.
2: Claro.
4: Seguro que no les asegura
1: eso
4: nada.
1: Eso por no saber aprovechar los Giudini.
4: A Boca lo único que lo aseguran son los árbitros, muchachos.
2: Ajá, bien, mira vos.
4: Claro. Todos los partidos. Ajá.
2: Sí. Hay algo más.
4: ¿Cómo lloran, con los árbitros que juegan y dirigen a Boca? Ajá. Siempre inclinan la cancha esos muchachos.
2: ¿En serio? Uy,
4: sí. Así que lo único seguro que tiene Boca son los árbitros.
2: Ah,
4: los
2: mira vos. Vale.
4: Que tengan un lindo día.
1: Gracias igualmente.
2: Igualmente.
1: Sí. Le va ganando 2-0.
2: Sí.
1: Al equipo.
2: Sí.
1: Contrario. Tenés que ser, pero demasiado, Juan, pecho frío para perder partidos.
2: Bueno, un periodista, estamos hablando de Azaro,
1: fanático. Nos faltaban 20 minutos, claro, ¿no? 15. Para que termine, 15, ponele.
2: Azaro, fanático, hincha de Racing.
1: lo vi ayer.
2: ¿Lo escuchaste?
1: Sí, lo escuché.
2: ¿Qué dijo Azaro? Que el árbitro, más allá del dolor de haber quedado afuera, tuvo alguno que otro error. Pero pedir, como el otro impresentable que ya hace rato que lo vengo ahí, como ese...
1: ¿Qué pedía?
2: Díaz, que decía que había sido empujón de Valencia a Marcos Rojo.
1: Se lo lleva puesto el mismo arquero.
2: El mismo arquero se lo lleva puesto. El otro, si le hace lo con tocó, la mano, con el brazo...
1: Tuvo contacto, justo, pero no tuvo la intención.
2: Justo a Marcos Rojo.
1: No, y aparte, Juan, le repitieron cuántas veces la jugada. Y quedó claro que...
2: Quedó claro que no fue penal, así que, a ver...
1: Parte un partido de fútbol, no están jugando la mancha.
2: Claro, a ver... Y sí, le van a buscar las mil y una vuelta a los anti-Boca ahora. Realidad. Pero lo importante es que Boquita
1: nosotros, avanzando. Piolón y Manso, seguimos en carrera. Claro, así que mirala por TV, capo.
2: Claro,
1: che,
2: sí.
1: Juancito, tengo una.
2: ¿Cuál?
1: Vos sabés que el estadio ya tiene dueño.
2: ¿El estadio?
1: El Estadio Municipal de Junín.
2: Ah, ¿tiene dueño?
1: Ya tiene dueño.
2: No me digas.
1: Anoche firmó el... Los papeles de su terreno, sí.
2: Sí.
1: Tienen que empezar la embralla.
2: Sí. ¿Árbitro él?
1: Compró terreno, sí.
2: ¿Árbitro él?
1: Sí, ¿cómo lo van a llamar? Siempre nos escucha, ¿eh?
2: Sí.
1: Así que mándale saludo al querido Chumpido.
2: Chumpido, grande, ¿qué pasó, Chumpido?
1: Necesitamos...
2: Te confundieron con la pelota.
1: Juan, ¿qué? Necesitamos la declaración de Chumpido.
2: Bueno,
1: la... ¿Qué pasó? A ver, yo tengo el contacto de
2: Chumpi. Chumpi. Contano, ¿te confundieron con la pelota? ¿O qué?
1: Por lo que se ve, el jugador agacha la cabeza y no lo ve. Lo que yo vi. Justo estaba el Chumpi.
2: Justo estaba el Chumpi ahí. No,
1: acá hay que chocar el Chumpi.
2: No alcanzó a esquivar.
1: Robusto el Chumpi. Tiene buen lomo. Hay que chocarlo el Chumpi, ¿eh?
2: Y sí.
1: ¡Qué pared, papá! O quería hacer la pared con el jugador del Lonky. ¿Con el Lonky Mai fue?
2: Creo que yo no lo vi el partido.
1: Lonky Mai Juventud, me parece.
2: ¿Viste?
1: Así que... Muy viral el Chumpi, capo, Chumpi. Tipazo. Chumpi querido, necesitamos tus declaraciones, mi viejo. Che, ¿qué más? A Boca le dicen alcohólico recuperado hace 20 años que no toca una copa. Yo lo felicito. Bueno, gracias.
2: De nada.
1: Vamos por la séptima. Re pesado,
2: che.
1: Che, Juan, no fue en el mismo arco. El gol de que le hacen a Bray.
2: El mismo arco. Sí, el mismo arco.
1: Todos decían el mismo
2: sector
1: arco.
2: Sector fue opuesto.
1: Claro.
2: Uno para perfil izquierdo, claro. Y el otro perfil derecho.
1: Exacto, pero fue en el mismo.
2: Mismo arco.
1: Y el mismo gol.
2: Y el mismo gol.
1: Olímpico. Saludos a la Peque, hermosa iniciativa para cumplir su sueño de la casita propia. Te quiero mucho.
2: Che, la Peque aquí dice que le agradezca a una vecina.
1: Bien.
2: Que justo cuando salía, que estaba escuchando la radio.
1: Sí.
2: Y le hace una promoción.
1: ¿Mira?
2: Con el cemento y todo eso.
1: Qué grande,
2: a precios
1: bien.
2: Realmente muy bien. Barato
1: bien.
2: Así que me dejo decirle a Nico que
1: bien.
2: Que agradezca
1: a la vecina. Muy bien, esos son lindos gestos. Hola Nico, no sé si ya avisaron a la gente de la municipalidad. Las calles están detonadísimas. Lo que es acá, Juancito, la Pedrillera.
2: Bueno, la Pedro Higuera, la Mariano Moreno.
1: Está tremendo.
2: La Mariano Moreno, que hace ya un tiempo largo que no pasa en la máquina. El otro día habían pasado por la Belgrano, que bueno, con estas lluvias que cayeron por estas últimas horas, también volvió a posearse. Pero también el otro detalle, Nico,
1: sí.
2: Yo estaba volviendo ayer por Neuquén, Neuquén, y últimamente estoy tomando la... por Zapala.
1: Mira.
2: Y realmente este es un pedido.
1: Esa al es la 40.
2: La 40 al director. No, yo no sé. Sí, por un lado, el distrito 12. Que sí, al director del distrito 12 de Vialidad. Uh-huh. Realmente hay tramos de la ruta 40 que tenés que ir directamente por la banquina.
1: ¿Qué sector, por ejemplo?
2: Sector. Uh-huh. Pasando el puente Picún-Leufú. El sector S, la Amarga, bueno, antes tenés el sector de la Amarga, tenés el sector de...
1: Son varios
2: sectores, el Marucho, mira. La Amarga, realmente...
1: Transitable.
2: Las Cortaderas, realmente es preferible ir por la banquina y no por la ruta.
1: Hay baches tremendos.
2: Pozos. Mirá. Por donde quiera. Y lo peor de todo, que antes vos decías, bueno, puedo esquivar pero ahora tenés en línea que te cubre prácticamente toda la cinta asfáltica.
1: Claro, se complica.
2: Y directamente andaste por la banquina.
1: Y aparte venís por velocidad. Me imagino que debe ser de noche.
2: El otro sector también que está bastante detonado es el sector del Salitral. Parte de San Ignacio hasta que hace la bajada de la Rinconada. Realmente en pésimo, pero pésimo estado. Yo lo padecí ayer.
1: ¿Y no sos de ir por esa ruta vos?
2: No, yo uso esa ruta, pero cada vez está más rota. Mirá. Eso es lo peor. Ay, se nota que Vialidad ha estado haciendo algún bacheo, pero tramos chiquititos, cortitos. Y uno se pregunta, che, pero si bacheaste esto, ¿por qué no terminé de bachear el resto?
1: Al menos
2: bachea todo, no bachees por pedacitos. Claro, como diciendo, che, estamos trabajando. Pero no, deplorable el estado en esos sectores de la Ruta Nacional 40. Como que la obra pública para la nación pasó no a segundo plano, a 10.000 planos más o menos. Porque yo estuve hablando porque la tuve que transitar, pero...
1: Bueno, viste que provincia se está haciendo cargo ahora de...
2: Sí, pero no está contemplado ese tramo, ¿eh?
1: Ah, mira.
2: De acuerdo a... porque son 160 kilómetros...
1: Estaría bueno que lo revés.
2: Que se hace cargo provincia, pero por el informe no figura justamente el tramo este de la 40. Hay un tramo de la 40, pero no es el sector ese.
1: No es ese, mira. Bueno, estaría bueno que lo revés, ¿no?
2: La verdad...
1: A transitar con precaución.
2: A transitar con mucha, mucha precaución. He visto un par de vehículos con los criques puestos al costado de la ruta. Eso es, no tengo ninguna duda. Hay en el sector Agua del Overo, hay unos pozos, Nico.
1: Mira.
2: Que hay justamente donde vi uno de los vehículos con el crique puesto. Se ve que llanteó mal. Seguramente rompió llanta, cubierta. Y uno se pregunta, che, hablamos de la del mantenimiento, hablamos de tasa vial, hablamos y que el otro día alguien dijo, vivero no fundamenta. Sí, fundamento, porque ante una rotura de un vehículo, ¿quién se hace cargo? ¿Quién se hace cargo? Porque te tienen que garantizar la libre circulación y uno cuando paga impuesto. Y hay impuesto, hay una ley que dice que parte de la venta de combustible tiene que ser para mantenimiento de ruta. Cuando decimos, justificamos el cobro de las tasas, es porque estamos en emergencia vial. Y uno dice, bueno, de última, si es para arreglar esto, pero no se ve reflejado. Eso es lo más triste.
1: Claro, es el tema.
2: No se ve reflejado. Entonces es lamentable. Así que aquellos aquellos automovilistas que tienen que viajar a la ciudad de Zapala o a Neuquén y decidí usar la ruta 40, tenés precaución. Tramo San Ignacio, tramo el Salitral, tramo el Marucho, tramo la Amarga, tramo las Cortaderas, tramo Aguada Flores, La Amarga, tramo mirá todo lo de las cortaderas, mirá todos los tramos que te estoy dando, que realmente las rutas están en muy, pero muy mal estado.
1: Llévate un buen copiloto que te ayude a mirar.
2: Sí, y si viajás de noche, mamita.
1: No, olvidate, por eso te preguntaba de noche lo que debe ser. Tremendo.
2: Si de día cuesta identificar los pozos, encima tenés pequeñas subidas.
1: Claro.
2: Y que cuando terminás de subir te encontrás con los pozos.
1: Claro,
2: no sabés lo que
1: hay del otro lado. Claro, sí. ¿Viste cuando pega ese golpe?
2: No, te duele hasta el pelo, mira.
1: Qué tema, ¿eh? Hola, buenas, ¿quién anda?
5: Encima le sacó multa el Chumpi.
1: Le sacó tarjeta roja. Qué bravo que son, ¿eh? Hola, ¿quién anda?
6: Al Chumpi lo confundieron con un banderín.
1: Hola, Niquito. Juan, consulta, ¿cuándo arranca el torneo de preveteranos de la Liga Huiliches? Por Piedra del Águila hay 30 kilómetros que realmente son un peligro, unos cráter tremendo. Por favor, Vialidad, que se ponga a trabajar en el bacheo, por favor. Hola.
7: Hola, Juan. Hola, Nico. Realmente este tema es muy importante. Este tema de todos son importantes, pero especialmente la ruta está detonada muy mal. Yo fui por Zapala, volví por Piedra y hay lugares realmente muy peligrosos. Que Vialidad haga algo, que Centurión, que creo que está a cargo, por favor, haga algo. Realmente no hicieron un bacheo, una pintadita por algunos sectores, pero es mucho el deterioro que tiene.
1: Tal cual. Dice por acá, Puente Picún Leufut, la verdad, ir a Zapala está complicadísimo, Juan.
2: Bueno, el Puente Picún Leufut, ahí tenés un... Cuando vos venís de Zapala, cuando pasás el puente de Picún Leufut, tenés esa ondulación que es un peligro. Aquel que no conoce, se puede llevar una sorpresa desagradable. Sí, porque venís de un tramo bueno, digamos, porque un asfalto que está bastante bueno, pasás el puente, terminás de pasar el puente, tenés esa ondulación que si no la tenés en cuenta podés tener un grave accidente.
1: Claro, tal cual. Sí, se te estabiliza el vehículo.
2: Claro.
1: Hola, ¿quién anda?
8: Hola, Nico, buen día, ¿cómo va? Estamos? Che, ¿por qué no tienen tanta envidia?
1: Ajá.
8: A lo de Boca.
1: Y porque son envidiosos, dijo un amigo. Por eso, más que nada, pues son envidiosos, Juan. Hola, ¿quién anda?
9: ¿Cómo andan, muchacho? Buenos días, buenas tardes, no sé cómo sería. Acá también por el camino, yendo para por Piedra del Águila, Neuquén. Desde Corral de Piedra hasta casi llegando a Piedra del Águila. Hay unos baches, más o menos. Siempre cuando venís, sí. Cuando venís de Piedra para acá, es imposible andar hasta Corral de Piedra.
1: Me imagino.
9: Horrible está el asfalto ahí. Horrible. Que tengan buena jornada.
1: Gracias, amigo.
9: Un abrazo. Un
1: abrazo, Pablito.
9: Estoy haciendo corte de paso. Muy bien. Si alguien le interesa.
1: Bien.
9: De paso.
1: De paso, cañazo.
9: Un abrazo.
2: Bueno.
1: No es el lugar, viste que dicen en el compra-venta, no es el lugar, pero saludos para Pablito.
2: Hay que ¿él va a domicilio o hay que llevarle el pasto?
1: No, hay que llevarle el pasto. Che, el número de Pablo, por si viste que ahora están, hoy por lo menos está el día lindo, Juan. Si querés arreglar un poco tu patio como el de la radio, quedó lindo.
2: Quedó hermoso, che.
1: 2944-16-3491 es el número de contacto de Pablito, que le mandamos un abrazo grande. Él es director técnico, Juan, ¿vos sabías?
2: Sabé, como que no, el director técnico de Costanera. Claro.
1: ¿Vos escuchaste la arenga de Pablo?
2: No, ¿tenés algo?
1: Tengo la arenga de Pablito. ¿Querés escucharla?
2: ¿La podemos escuchar?
1: ¿Viste que se hace el círculo ahí?
2: Claro,
1: y ahí lo ponen a Pablo en el medio.
2: Y él le habla a sus jugadores.
1: Y Pablo le habla así
2: a sus jugadores. ¿Y qué le dice?
1: Escuchaste, ¿verdad? Esa es la arenga.
2: Repetilo, que la salió arenga, bajo.
1: Sale bajo, Juancito, sí. Perdón.
10: Ganamos, ganaremos. Si perdemos, perderemos. Pero nunca olvidaremos el equipo que tenemos.
1: Esa es la arenga de Pablito. Bien, buena arenga.
2: Claro, olvídate.
1: Si perdemos, perderemos. Saludos para Pablito.
2: Si ganaremos, ganaremos. Si perderemos, perderemos. Pero no nos olvidemos del equipo que tenemos. Qué buena arenga,
1: buena
2: Pablito.
1: Arenga, Pablito.
2: Claro, impecable.
1: Che, Puente Picún detonadísimo. Fui en la semana, dice. ¿Por qué no se lo ve a Centurión a ver si puede solucionar? Uno se había ilusionado porque es un hombre que conoce de rutas, tiene kilómetros recorridos. Pensamos que iba a solucionar esos temas.
2: Bueno,
1: habría que preguntar qué tipo de injerencia tiene.
2: Bueno, yo lo quiero despegar un poquito a Centurión. Bien. Porque este es un tramo en la ruta nacional 40. O sea, por ende, quiero entender que el mantenimiento corresponde a Vialidad Nacional.
1: Claro.
2: Centurión está en el directorio de la de Vialidad Provincial. Uh-huh. O sea que me parece que no tiene injerencia sobre la Ruta Nacional 40.
1: Claro.
2: Sí, reclamarle sobre la Ruta Provincial de 23, la 60, 61, 62, 48, no sé, no me acuerdo otra ruta, pero uh-huh. hay muchas rutas en la provincia que sí, él tiene injerencia. Bien. Y también hay algunas que están bastante poseadas.
1: Sí, sí, sí. Dice un oyente, ni hablar cuando tenés que bajar de la ruta a la banquina también.
2: Sí.
1: Es complicado.
2: Es complicadísimo. Es complicadísimo, por eso apelamos a la buena predisposición de los directivos. De ya sea, lo vamos a sumar porque hay rutas provinciales que también están bastante malas.
1: Igual.
2: Lo vamos a comprometer aquí uh-huh. a ambos para que por favor hagan algo. Estamos próximos al comienzo, ya si el clima lo permite, empezar a ver turistas. No estamos lejos de la inauguración de la temporada de pesca, donde uh-huh, sabemos que viene igual. Mucha gente a esta zona.
1: Aparte, ¿sabes entonces, qué?
2: ¿Sabes qué? Promocionamos el...
1: ¿Sabes qué?
2: Que
1: arranca la campaña.
2: Arranca la campaña, ojalá que con el arranque de la campaña arreglen todo.
1: Acuérdense de estas cositas. Háganselas saber también.
2: Claro. También estuvo la... Que todo tiene que ver con todo, Nico. Esto de la... El turismo, la promoción, yo creo que como parte de la promoción del turismo tenemos que exigir que quien tenga la responsabilidad haga lo que tenga que hacer sobre las rutas. Y yo te hablo de ruta como hay un montón de falencias que tenemos que solucionar. Las calles de Junín. Que también
1: es un conjunto de cosas, varias cosas.
2: Exactamente.
1: Que si vos querés darle promoción, o en referencia a lo que hablaba Bastidas hoy también, ¿no? Tenés que también, viste, poner de tu parte.
2: Viste que estuvieron haciendo un bacheo el tramo este de la ruta 40 que une Junín y San Martín en el sector de donde se encuentra el golf. Estuvieron, porque ahí también estaba bastante peligroso.
1: Camino a San Martín.
2: Camino a San Martín, sí, sí. Ahí estuvieron haciendo un bacheo, pero quedaron baches a cubrir.
1: Claro.
2: Por eso te digo que están haciendo por pedacito. Yo no sé, si nos quieren tomar de giles, están equivocados. Porque a veces, viste, dicen, bachemos acá un poquito para tapar la boca a los giles. Y te vas a otro tramo, así. No. A ver, yo no sé si es por falta de presupuesto o Nación no da los presupuestos o no cuentan con el material para hacer ese trabajo. Pero, a ver, creo que como argentinos merecemos una red vial en condiciones de seguridad para poderla circular, ya sea cualquier ruta del país.
1: Tal cual. De hacerlo de buena manera. Anda un helicóptero, creo que vino el gobernador, dice un oyente por acá.
2: Bueno, lamentablemente no podemos decirle al gobernador. Si anda en helicóptero,
1: el helicóptero y si se es deben el gobernador, ver los baches.
2: Invitar, decirle, mire, Rolo, vamos a ver esto, a ver qué podemos hacer. Usted que es la autoridad máxima, la provincia.
1: Le pedimos vea, Ford Falcon al Cacho.
2: Claro, y damos una vuelta y lo invitamos a que vea, que recorra por tierra, que deje... posado en el helicóptero
1: un ratito.
2: Y que recorra, tómese su tiempo, señor gobernador, recorra por con vehículos las rutas y vea lo que padecemos los neuquinos.
1: Exactamente. Señor Juan Vivero, me tengo que ir a la pausa breve. En breves tengo ¿van a hablar, chicos? Muy bien. Van a hablar los chicos, hay una actividad y tenemos otras cositas más para ir contando, Juancito. Bien. ¿Sí? Hora 13, 10 minutos en la República Argentina. 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La pausa, ya venimos.
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10: Pero muy bien, pasaron 20 minutos de la 1 de la tarde en la República Argentina. La temperatura es de 11 grados a esta hora. Está bastante agradable, ¿no? La tarde de este día, martes 29 de septiembre. Aprovechamos la oportunidad para saludar a los cumpleañeros de este día. Que lo pasen excelente. Bueno, recuerde que tenemos una campaña para ayudar justamente a una vecina de Junín. Es para darle una manito a doña Anita Kiupam, ¿sí? Recuerde que tiene que juntar 1.800.000 para una cirugía que debe realizarse. Bueno, nos han acercado una urna aquí en la radio. ¿Y qué más me dice la familia? Por aquí la Chimpi. Hola, Chimpi, ¿cómo estás?
11: Niquito, las urnas sí van a estar ahora a la tarde y las voy a ir a dejar.
10: Bien, a
11: una
10: verlo.
11: Una quedó acá. En Los Andes.
10: ¿Dónde más?
11: Donde Fabián Arce.
10: Bien.
11: El otro donde Carlito Rivera. El otro donde el Banana.
10: Muy bien.
11: El otro va a estar donde la Dina del Mercado del Abuelo. Uh-huh. Y después en el Mercado del Vecino.
10: Bien.
11: Y la última está, me pidieron una.
10: Sí, ¿dónde?
11: Los chicos de Acción.
10: Muy bien, el Panchito Silva
11: va a colaborar. Voy a una también.
10: Muy bien. Esos son los lugares.
11: Muchísimas bien. Gracias, Niquito.
10: No, por favor.
11: Mandar el saludo a mi mami ahí.
10: Pero muy bien, saludos para Anita, un cariño muy grande y vamos que llegamos a Lo que hay que recaudar, ¿eh? Vamos que se hace la operación. Fuerte abrazo. Bueno, yo me vengo al estudio porque tenemos invitados. Seguramente estarán mirando el streaming de la radio. Tenemos invitados aquí. Son vecinos del barrio Primeros Pobladores. Seguramente que han visto, ¿no?, la difusión que han hecho los chicos en redes sociales. Ayer vi un TikTok. ¿Puede ser? Así que los chicos vienen a promocionar una actividad que van a tener en el barrio para este fin de semana, así que está buenísima la propuesta. Es una gran feria show que se va a realizar el 13 de octubre, pero no quiero contar más porque para eso están los chicos aquí, ¿no? Para contarnos un poquito de qué se trata y cómo surge la actividad. Estamos con Walter y Santiago. Chicos, ¿cómo están? Bienvenidos, buen día.
4: Buenas tardes, ¿cómo estás, Nico?
10: Pero muy bien.
4: Ayer viste ahí el TikTok.
10: Vi ahí en TikTok, te vi tirando facha.
4: Estaba activando la racha.
10: Muy bien, está buenísimo eso. Santi, querido, ¿cómo andas?
12: Hola, buen día, Nico, para vos y toda la audiencia. Un placer estar acá.
10: Pero por favor, ¿todo tranquilo, chicos?
4: Todo bien, che, todo bien.
10: ¿Cómo la llevamos la feria?
4: Ahí va lindo, va bastante encaminado. La idea nuestra era hacerlo para el día de la primavera, pero por cuestiones climáticas.
10: Claro, tal cual.
4: Se postergó para.
10: Sí, ¿y ustedes tienen un dato de este fin de semana, no?
12: Mejor que el 20 va a estar.
10: Bueno, buenísimo.
4: Estamos ahí.
10: Está bueno, igual. Lo importante es que se pueda hacer, ¿no?
4: Estamos rezándole a la Pachamama, ¿viste?
10: Tal cual. Lo importante es que se pueda hacer, y creo que está buenísimo que se hagan este tipo de actividades en el barrio, ¿no?
12: Sí.
10: Y por ahí la gente siempre pregunta, che, ¿van a hacer algo en el barrio? ¿Viste que siempre?
12: Sí, imagínate que es algo muy nuevo para nosotros. Uh-huh. Y también desde chico que somos nacidos y criados ahí. Vemos así que tiene mucha expectativa porque va a ser algo diferente. Uh-huh. Va, de que yo estoy ahí nunca he tenido la oportunidad de ver algo así.
10: Tal cual.
12: Así que bueno, esto salió a pulmón y, como te digo, de la fe, Dios va un paso adelante de todo esto.
10: Exacto.
12: Que también, si querés, te vamos contando un poco de lo que va a ser.
10: Bien. Obviamente que esto salió de una charla, che, podemos
12: hacerlo. Sí, mirá, te cuento la verdad y transparencia. Esto salió en la charla en la esquina del barrio.
10: Bien.
12: Con jóvenes que se encuentran en la esquina, bueno, situaciones, hablando cosas.
10: Che, ¿qué podemos hacer?
12: ¿Qué podemos hacer para que no sea siempre la misma rutina?
10: Tal cual.
12: Y bueno, y salió esto y yo le di el primer paso.
10: Bien, está bueno.
12: Y atrás se acopló todo y de repente, cuando nos dimos cuenta, se había hecho realidad y acá estamos, entonces.
10: Qué bueno. Viste que cuando uno propone algún tipo de actividad, uno siempre tiene ese miedo de, che, no irán a acompañar, y bueno, viste que muchas veces te desborda. Está bueno. Sí. ¿Es la primera vez que hacen esto?
4: Sí. Es la primera vez que estamos ahí encargados de armar un evento. ¿Viste?
10: Qué bueno.
4: Por ahí teníamos la idea nosotros y fuimos a ver a... Acá a Santi se le ocurrió ir a ver a Romy de juventud, ¿viste?
10: Tal igual. ¿Cómo lo podíamos ir armando?
4: Sí.
10: Está bueno.
4: Y ella se encargó ahí de acomodarnos un par.
10: Qué bueno. Sí, che, por lo que estoy mirando, porque me han dejado unos flyers por aquí, van a haber puestos, obviamente, de venta. Hay artistas también. ¿Por dónde quieren arrancar? ¿Por dónde arrancamos para comentar un poquito?
4: ¿Querés que arranquemos por el tema de invitar? Tenemos varios feriantes, pero también si hay gente que no haya escuchado la...
10: Bien. ¿Querés que nombremos los que están?
4: Dale.
10: ¿Se puede nombrar?
4: Sí.
10: Bien. Cocina de Luna, Indumentaria D&M, Diseño Sublime y Blanquería Luan, Fernanda PSA, Yami Natura, Hortensia Aigo, Buena y Buen Guillermo, ayúdame en este, Loqueados, Indumentaria, ¿puede ser?
4: Sí, esa es una chica de San Martín.
10: Muy bien. Y Panchería. Y hay una... Son los que están confirmados.
4: Hasta ahora, viene con Panchería y también había una chica del barrio que me escribió hoy, César Minahuel, que se
10: Bien. ¿Eso, hay lugar todavía, chicos?
4: Sí, el playón es grande, hijo.
12: Sí, hay lugar, es más, hay muchos chicos que del barrio y de Junín que van a participar, pero no se animan a... digamos, a salir con nombre en los flyers.
10: Está bien.
12: Pero
10: sí, van a estar, seguro.
12: Tan tibidón. Bienvenido sea cualquier vecino acá de la comunidad de Junín de los Andes que quiera acercarse e ir a vender. La idea de esto es que, por ahí, viste, cuando tenés algo en tu casa que querés vender y no activás,
13: tal cual, tal
12: es
13: cual.
12: El momento para ir, capaz que a otro vecino le va a servir y así. Uh-huh,
10: tal cual. Chicos, ¿se cobra algo?
4: En eso nosotros decidimos no cobrar. Bien. Pero sí le pedimos al feriante o a la persona que va, sí, a ocupar el espacio, que nos done un premio para el, y ahí pasamos a la parte de los juegos que
10: bien,
4: tenemos,
10: bien.
4: Necesito.
12: Claro. No, no es obligación, digamos.
13: Claro.
4: Sí, estaría bueno que nos acompañen con eso, pero no claro, sería obligación.
13: Bien.
4: No podemos cobrar un, como, uh-huh, o sea, como recién, sí, arrancamos, sí, sí, no le dimos la forma del dinero, ¿viste?
10: Tal cual. Pero si pueden colaborar con algo para los sorteos que van a haber durante la jornada, bienvenido.
12: Sí, para, sí, a medida que llevemos los juegos, por ejemplo, los ganadores, ir dándole un, uh-huh, premio.
10: Claro, incentivar de esa manera.
12: De esa manera.
10: Está claro. Bueno. Hay una parte artística también muy buena, chicos.
4: Sí.
10: ¿Quieren contar un poquito?
4: Sí, está buena la parte. Bueno, ahí me estuve mandando un par de textos en algunas bandas y después, bueno, hay artistas ahí, por ejemplo, del barrio tenemos, sí, ahí un...
12: José Larralde.
4: A José Larralde del Pobla, boludo.
10: Es un genio.
4: Qué nivel.
10: Es terrible. Bozarrón, sí, que tiene, ¿eh?
4: ¿Viste?
10: ¿De quién estamos hablando?
4: De Cristian Mora.
10: Muy bien.
4: Después tenemos, claro, acá del lado de la Costanera.
10: Uh-huh.
4: Lo tenemos a Buena Letra.
10: Muy bien.
4: Que es un toque de género urbano.
10: Bien.
12: Rodrigo, bien. Dice Rodrigo. Que supuestamente se despide de la música ahí.
10: Ah, mirá, así va que a colgarlo, bueno, el micrófono.
4: Sí. Va a colgar el micrófono,
10: bien,
4: dice.
10: Muy bien.
4: Le anduvo pasando lo de Pablo Londra, me parece.
10: Ah, está bien. Anda complicado ese tema. Bueno.
4: Después tenemos a la Kaila.
10: Muy bien.
4: Que también ahí andan rompiéndola.
10: Chicos, ahí muy bien. Hacen un tipo de cumbia, ¿no?
12: Sí. Un saludo también para Kevin ahí que nos está dando una re mano en esto.
10: Grande, Kevin.
4: Sí. Y ahí, mirá, me faltó nombrar me parece que a la mamá de Kevin que también se suma.
10: Muy bien.
4: Mónica Emprendedora.
10: Moni. Muy bien, Moni, también ahí.
4: Los mejores TikTok lo tiene Mónica Emprendedora.
10: ¿Quién más, chicos?
4: Después tenemos de San Martín invitado a la de Deja Vu.
10: Muy bien, buen grupo, ¿eh?
4: Una buena banda, sí. Hace buena música también.
12: Cumbia retro, todo eso.
10: Muy bien.
4: Y me parece que a la mamá de Kevin que también se suma.
10: Muy bien.
4: Mónica Emprendedora.
10: Moni. Muy bien, Moni, también ahí.
4: Los mejores TikTok lo tiene Mónica Emprendedora.
10: ¿Quién más, chicos?
4: Después tenemos de San Martín invitado a la Deja Vu.
10: Muy bien, buen grupo,
4: Una buena banda, sí. Hace buena música también.

0: mensajito, che, ¿te querés partir? No, vamos, no hay ningún tipo de problema.
1: Hay sí, mucho sí. talento acá en Junín, es estoy más, entre charla y charla por ahí va conociendo claro. chicos y mira, yo canto, sí, y sí. para eso está el micrófono abierto también, que están todos invitados, que lo hacemos 4:30 por ahí, bien. Que va a estar el micrófono, ahí lleven sus pistas, su guitarra, bien. Lo que sea. Y
0: escenario libre.
1: Libre.
0: Ahí está, muy bien. Sí. Excelente. Reiterame, ¿dónde va a ser el horario y cuándo?
2: Bueno, en el playón del Pobla sería el 3 de octubre, arrancaría a partir de las 12 del mediodía.
0: Bien.
2: Hasta las 20 bien. Horas más o menos.
0: Hasta que oscurezca.
2: Sí, sí, sí, sí. Nos pasamos un cachito, ojalá que
0: no hay problema.
2: Se pueda.
0: Bien.
2: La idea es que la gente vaya a los uh-huh. emprendedores, que les sirva para el bolsillo, que hoy en día está
0: tal cual. Darnos una mano entre todos.
2: Sí, ¿no? Que la gente que vaya a disfrutar del show, que vaya a disfrutar uh-huh. a ver el show. Después tenemos la parte de los juegos, que también ahí queremos enfocarnos un cachito en los jóvenes,
0: tal cual.
2: Los chicos del barrio. Ahí no, tenemos bien. Un par de nenes que andan
0: bien.
2: A full colgando la bici, ¿viste?
0: Muy bien, tal cual.
2: Entonces, con Santi ahí se le ocurrió eso, bien. De invitarlo y hacer unos juegos con ellos también.
0: Bien. Tengo un mensaje, dice: felicitaciones, chicos, por la iniciativa, ahí estaremos. Está bueno eso, ¿no?
2: Muchísimas gracias.
0: Es la idea, justamente, de darle difusión y que la gente acompañe, ¿no?
2: Sí, sí, sí, sí, es la idea. Ah, mirá, me estoy viendo ahí.
0: Bien, grande, muy bien. Así que bueno, chicos, que salga todo excelente. Y sé que hay un listadito de comercios que han colaborado también, ¿puede ser?
1: Fuimos a verlo y ahora tenemos que pasar a recordar después.
0: Bueno, viste que eso también está bueno, ¿viste? Los comerciantes.
1: Sí, los comerciantes, agradecerle que más que nada, como todos los que se quieran sumar también son bienvenidos. Nuestra idea es su premio, sus donaciones, dárselas uh-huh. como premio a los chicos y agradecerles, nada más bien. Que eso. Estamos con el kiosco La Esquina, Egos, Tuticuanti, Kiosco Plaza, Las Rosas, Coirón, Cuiquimar y Mario Rodríguez,
0: uh-huh.
1: el bien. Pinball, no sé cómo se llama.
0: Bien, ahí.
2: Andes Pinball, creo.
0: Andes Pinball, exactamente.
1: Para los que cuelgan las mechas ahí.
0: Bien, tal todos. Cual, está bueno. ¿Y aquellos que quieren sumarse también lo pueden hacer?
1: Sí.
0: ¿Y dónde se deben contactar? ¿Hay algún contacto de ustedes?
2: Sí, mi número de teléfono es 2944-15-1164. Ese sería mi número de teléfono.
0: Bien, algún comerciante que quiera sumarse también a la propuesta, bienvenido.
2: Sí,
0: ¿no? Escriba. Bien, hola a la audiencia, quiero mandarle saludos a mi tío Coqui. Soy Luisito, lo estamos escuchando en la radio.
2: Qué grande, Luisito.
0: Bien.
2: Alto batero, Luisito.
0: Sí, es capo, Luisito. Saludos a Santi y a todos los muchachos acá desde Buenos Aires. Tiago, ¿puede ser?
1: Sí, un saludo ahí para Tiago.
0: Che, ¿tenés algún número de los chicos? ¿Lo podemos reiterar?
2: 2944-15-1164.
0: Reiteralo una vez más, por favor.
2: 2944-15-1164.
0: Buenísimo, ahí se contactan con los chicos por si quieren colaborar.
2: Sí, se puede contactar ahí conmigo, Walter, Santi, ¿vos usamos ese número?
1: Sí, ese número.
0: Ese número.
1: Y bueno, y también antes de despedirnos, quería agradecer mucho a Romina de Juventud.
0: Bien.
1: Que la verdad, cuando vos hablaste de acompañar, fue la persona que
0: bien, está
1: puso
0: bueno.
1: la 10.
0: Está bueno.
1: También a la comisión del barrio Primeros Pobladores, que nos está dando una mano.
0: Bien.
1: Y de mi parte personal también agradecerle a la familia Barrera que fue la que me dio iniciativa con el sonido.
0: Bien.
1: Para poder concretar esto, digamos. Uh-huh. Si no está hubiese igual. Pasado nada de esto.
0: Bien, está bueno cuando se labura en conjunto, ¿viste?
1: Sí, la es la idea, no cerrarnos en el barrio y que Junín de los Andes sea un barrio, digamos. Unirnos entre todos, salir todos adelante.
0: No es que muera en el Pobla, sino que está abierto para toda la comunidad.
2: Es para todo y ojalá se contagien los otros barrios y no digan, che, podemos hacerlo acá.
0: Claro, podemos hacer algo en conjunto.
2: Sí, esa es la idea, compartir todo. Y también está bueno cuando vos lo tomás sin la forma monetaria.
0: Tal cual. Que a pulmón se pueden hacer cosas.
2: Por ejemplo, a mí me entusiasma más de esa parte que estar esperando un...
0: Sí, ayuda de algo, que sí, tal cual. Está bueno, chicos. Un último mensajito, felicitaciones a los chicos, que salga todo excelente. Así que bueno, chicos, ahí.
2: Muchísimas gracias, bueno. En el tema de la grilla, ¿te puedo comentar algo ahí?
0: Contame, a ver.
2: Tenemos a partir de las 2 de la tarde, más o menos. Vamos a arrancar con un juego que es pegarle al travesaño.
0: Bien.
2: Ahí vamos a tener un par de premios.
0: Bien.
2: solo tienen dos oportunidades.
0: Bien, dos chances.
2: Si perdiste esas dos chances, ya.
0: Bien.

0: Quedaste eliminado.
1: Bien.
0: Después tenemos el cupo que sería
1: sí.
0: Para el torneo de bici,
1: uh-huh.
0: que sería la mejor pirueta.
1: Bien.
0: Y también tenemos en una categoría grupal, porque viste que ellos andan en manada. Una banda que anda ahí. Bueno, hacerlo en grupal y que estábamos pensando ahí bien el juego, ¿viste? Lo tenemos uh-huh. medio crañado. Hoy bien. Vamos a hacer una prueba piloto con bien. Mi amigo Jen Jen, la
1: está
0: chispa
1: bueno.
0: ahí del barrio.
1: Está bueno, está bueno.
0: Y nada. Eso sería con el tema de las bicis, ¿viste?
1: Bien.
0: Tratar de que ellos hagan sus piruetas, uh-huh. se diviertan.
1: Tal cual, tal cual.
0: Yo sé que yo he visto acá que se le da mucho a los autos, a las motos.
1: Sí.
0: ¿Y por qué no
1: y a los chicos de bicicleta también, exactamente.
0: Claro, sí.
1: Sí, sí, sí. Bueno, sí. Y los chicos, si tienen algún tipo de seguridad, coder, ese tipo de cuestiones, también está bueno que lo lleven. ¿No?
0: Joya, sí, esa parte, sí, sí. Sí,
1: está
0: sí.
1: bueno, está bueno.
0: Sí, casco,
1: por seguridad
0: codera,
1: de ellos.
0: Casco, codera, rodillera, que lleven.
1: Uh-huh, tal cual.
0: Eso sería una parte de los juegos.
1: Viste que siempre va a surgir, igual falta, viste, va surgiendo algo en la semana que seguramente lo van a incluir, ¿no?
0: Sí, sí, está sí, bueno. teníamos un montón, viste, que te ponía a pensar y te salen un montón de ideas. Y nada.
1: Bueno.
0: En la parte de las 4:30, bueno, uh-huh. a las 3:30 sería el torneo de bici, viste,
1: bien,
0: la parte de bici.
1: Uh-huh.
0: A partir de las 4:30, ahí vamos a hacer la apertura de los eventos
1: bien.
0: Y de los micrófonos.
1: Bien. Bien.
2: Sí. Ahí va, la apertura la va a dar, bueno, Walter David, que uh-huh. es un chico acá de la localidad que está justamente con el tema de la iglesia,
1: uh-huh.
2: en la iglesia Portal del Cielo.
1: Bien.
2: Y también va a dar un poco la palabra ahí para los jóvenes que
1: está
2: no
1: bueno.
2: se sientan solos. Que,
1: está bueno, está bueno.
2: Que como esto, todo es a pulmón y todo uh-huh. se puede.
1: Tal cual. Está buenísimo, sí, está buenísimo, porque también esas palabras
0: sí,
1: de aliento vienen.
0: Walter bien. Sería más conocido como Poroto.
1: Uh-huh. Tal cual.
0: Así que él es del barrio y también exacto. tiene su vivencia y su...
1: Exacto, sí, sí, sí.
0: Su forma de cómo entrar a nosotros, a los jóvenes, uh-huh, a la gente.
1: Igual, igual. Todo tipo de palabras positivas viene bien.
0: Hoy ¿no? en día viene bien, sí, viene bien.
1: Así que, bueno, ¿qué más nos ha quedado por ahí contar? Más o menos esto.
2: Eso sería.
1: Bien, pero la invitación está hecha, la idea es que la comunidad obviamente pueda asistir y seguramente en estos días se van a ir sumando más cositas. Porque...
0: Sí, la idea de la gente que agarre la reposera,
1: olvidate.
0: Que vaya, que la viva, que no se la cuente nadie, que vayan.
1: ¿Podemos
0: viva,
1: llevar equipo de mate?
0: Sí, bienvenido. El equipo de mate, van a bien. Ver ahí un montón de cosas para comer, para comprar.
1: Bien.
2: Piensen qué pueden activar para hacer unos pesos ahí. ¿No?
1: Tal cual, exactamente.
2: Hasta agua caliente pueden llevar.
1: Bien, y viste, es una buena idea también. Que los chicos lleven casco, dice un mensaje, recién lo decíamos. Buen día, Nico, saludos a Coco y a nuestro amigo Manuel. Felicitarlos por la iniciativa. Cualquier mano que podamos dar, cuenten con nosotros, Ceci y Willy.
2: Muchísimas gracias.
0: Dale, ¿sí? Muchas gracias.
1: Qué buena iniciativa de los chicos. Ahí mandaré a mi nene a que vaya con su bicicleta. Éxitos.
2: Muchas gracias.
1: Qué bueno, chicos.
0: Acuérdese que si van al nene, lo envíe con casco.
1: Tal cual.
0: Con rodillera y...
1: completito. Y se lo puedo acompañar
0: con
1: mayor, mejor todavía.
0: También, ¿no? Sí, sí, sí.
1: Así que, bueno, chicos. Gracias por su tiempo, muy amables.
2: No...
0: Muchas gracias a ustedes por la difusión.
2: Dale, Nico, muchas gracias a ustedes. La verdad es vinimos todo imprevisto, como todo lo que estamos haciendo.
1: No hay problema, no pasa nada.
2: Nos abrieron las puertas así que re agradecido. Y nada, un saludo para la gente de Buenos Aires que nos está escuchando.
1: Bien, ahí, que se está viendo. Gracias, chicos, y seguramente estaremos en contacto para ver cómo va lo del fin de semana, ¿no? Nos queda tiempito todavía. ¿Sí?
0: Muchísimas gracias, Nico. ¿Me dejás mandarle un saludo
1: sí,
0: ahí
1: dale.
0: A mi categoría? Porque si no, voy a ir a entrenarlo.
1: Te van a pasar.
0: Me van a pasar factura. Mirate, así que a todos los nenes que tenemos en el club, un saludito grande.
1: Y son para... del Deportivo.
0: Sí, sí, bien. Del Deportivo Pobladores. Y quería decirle un feliz cumpleaños a Yara Barrera, uh-huh. la hija de Nadia. Así que nada, un feliz cumpleaños. Ella es jugadora del Deportivo Femenino.
1: Bien, buenísimo. Chicos,
2: te no me bueno. quiero olvidar de la familia, Nico. Es lo principal, dale.
1: Dale.
2: Un saludazo ahí para mi familia.
1: Gracias, amigo. Nos vemos, Que estén bien y que salga excelente el fin de semana.
0: Chao.
1: Hora 13:38 minutos en la República Argentina. Está buena la propuesta, ¿no? Está bueno que los barrios empiecen a activar un poquito. Está genial que usted también acompañe. No es solo para la gente del barrio Pobladores, ¿no? Queda dicho que está abierta la convocatoria para todos aquellos que gusten sumarse. Así que ya saben, si no tenés planes para este fin de semana, 3 de octubre, Playón del Pobla, Gran Feria Show. Están todos invitados. La pausa, ya venimos.
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0: buena versión esta de el grupo cuartetero La Conga con Eugenia Quevedo. Víveme, excelente versión. Está prácticamente en la recta final, hora 13:42 minutos. En la República Argentina, en Cordillerana 99.5, nos vamos a volver a escuchar mañana. Señor Juan Esteban Viveros, con mucha más información, Juancito.
1: Bueno, sí, Nico, seguramente para mañana tendremos mucha más información, como lo decías. Linda tarde, estaba agradable el clima.
0: Está bueno, aprovechar.
1: Así que hay que aprovechar.
0: Te lo he dicho.
1: Decirle a los vecinos que está la prohibición de circular por el puente Banana, por una cuestión de seguridad, sobre todo por la que, como está crecido el río, ¿no?
0: Igual. Así que, no mandarse, viste que siempre
1: alguno. El porfiado que se quede ahí al costado, disfrute. Exacto.
0: Hay que cuidarlo entre todos, Juan, ¿no?
1: Exactamente.
0: Gracias, Juancito, que sea una buena tarde. Mañana nos escuchamos.
1: Nos reencontramos mañana, Niquito. Que tengan todos una muy, pero muy buena tarde.
0: Señora, señor, amigo, amiga, gracias por su tiempo. Que tengan una linda tarde. Disfruten, siempre lo decimos, a la medida que se pueda, de este día. Fuerte abrazo, que lo pasen bien. Chau, chau.
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1: 13 horas, 46 minutos.
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0: incorporado a la chat.
1: Bueno.
0: ¿Podemos hacer otra?
2: ¿Qué puede ser?
3: Dale,
0: ¿a golpito?
3: A golpito nos fuimos. Vamos para allá.

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5: Tema lindo, muy romántico. Suena así.

0: fuerte ese aplauso para Eugenia Quevedo. Gracias, Euge, de corazón, muchas gracias.
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te lo puedo decir en inglés porque no me sale. Pero te lo quería decir. You are real, ¿no? Y por eso te escribí esto. Escucha.

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Cuando la noche desde el oriente como una sombra se entra a arrimar y las estrellas resplandecientes como candiles se ven brillar, callan calandria, callan palomas, callan los montes y el salitral, mientras en el aire vaga el aroma de la florcita del chañaral.

y en el silencio de aquellos campos, mientras dormita cada rincón, puede el paisano desde sus lampos oír los pasos del corazón.

trotea el león. 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

belleza que hermosa es, porque en los llanos y en las barrancas la vida misma se halla de pie. 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
2: Bienvenidos amigos de ABC Hits, bienvenidos a un nuevo programa, a un nuevo martes 29 de septiembre del 2026. En la plena primavera, amigos, de hace unos días nada más que arrancamos esta nueva estación. Y por supuesto con toda la onda que vos necesitás, con la buena música, ¿eh? Mike Towers y Quevedo eran los encargados de activar y de arrancar este segundo día de la semana. Y por supuesto con el equipo de siempre, Nacho en los controles, Pablo en la coordinación y Martín Montserrat quien te habla. Ready para arrancar un excelente martes, ¿eh? Un día que vamos a estar a plena música como tiene que ser. Y para respetar la estación en la que estamos, movernos, ¿eh? Movernos, disfrutar de todo lo que conlleva la primavera. ¿Ustedes del otro lado listos para arrancar? Bueno, vamos entonces, ¿eh? Con Chimbala y J Balvin haciendo Romo para el comienzo de este martes, vamos.
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1: Kazu construye una historia de seducción, poder y engaño alrededor de una figura de viuda negra. La canción Perdón si no te llamé integra el universo de latinaje y recupera instrumentación del sierreño moderno desde una mirada urbana, sensual y oscura. Era lo que veníamos escuchando, de Kazu, Perdón si no te llamé. Ahora vamos con la T y la M, Soy Favela.

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1: Boy Wonder, King Savage, María Angélica, Mati Bomba haciendo Kufay ahí, lo que estábamos escuchando, ¿eh? Gran temita para seguir en este martes, para recién arrancar con este segundo día de la semana. Así que vamos, ¿eh? A ir subiendo el volumen para los temas que se vienen, porque ahora llegan Big One, Jamie Safdie y Litkila. Ardor, el crossover número 13.

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1: Pablo Londra inaugura una nueva etapa con una canción más íntima y reflexiva. El tema expresa el deseo de escapar del ritmo agobiante de la ciudad y encontrar calma en los vínculos personales. Su video fue filmado en Barracas. Estamos hablando del tema que veníamos escuchando, Me asfixia la ciudad. Gran temita de Pablo Londra, me gusta. Gran artista argentino, del cual nos veníamos deleitando. Ahora vamos con Ambic, Rojo Pasión.

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1: El vecino junto a amigo de artistas, indispensable lo que veníamos escuchando, ¿eh? Seguimos activando con las canciones que más te acompañan, con la música que te prende y que te cambia la cara, amigos. Dale, dale, quédate ahí del otro lado que queda martes por delante. Ricky Martin, Los Ángeles Azules y Tini. Oh, vuelve, que sin ti la vida se me va. Vamos con Vuelve.

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2: Agus Bernasconi, Yami Safdie, Besos en Pausa. Lo que estábamos escuchando, gran temita. Y lo que llega ahora, Hunter X convirtió Golden en un fenómeno global. La canción funciona dentro de la película como una declaración de aspiraciones y destino, mientras también revela la inseguridad de Rumi. Además, llegó al número uno del Billboard Hot 100. Gran temita de las K-Pop Demon Hunters, Golden. Vamos a cantar todos juntos. We're gonna pop, it's our moment. Vamos a subir el volumen. Dale.

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2: FMK, Fidel Nadal, Te robaste mi corazón remix, lo que venía sonando, gran tema también para seguir. Los temas que cantás, los que bailás, los que te levantan el día y los que te hacen decir qué temazo el que venía sonando. Bueno, así estamos, en este mood, en este lindo martes 29 de septiembre para seguir. María Becerra, El Alfa y Cross llegan con Hace calor, hace un recalor.

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1: Becky G haciendo Chula, es lo que estaba sonando, ¿eh? Ya sabés que cuando la radio se prende, arranca ese momento en donde todo suena mejor. Y si hablamos de sonar mejor, tenemos que hablar de Callejero Fino y Martín Vegas, quienes lanzaron Tiki Tiki como parte del EP Mega Callejero Fino, publicada por Dale Play Records en diciembre del 2025. La canción cuenta con producción del propio Martín Vegas y a la que le tenés que subir el volumen para escuchar, dale.
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1: Sebastián Mendoza, señores. ¡Fuerte el aplauso, señores!
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1: Ladrón que le roba ladrón, 100 años de perdón. Karina Lucray Rampi en los controles, qué temazo. Ladrón, lo que veníamos escuchando, lo que sonaba en este momento, dale, quédate ahí, quédate del otro lado que venimos al palo en este martes, como tiene que ser. Con Ren Castro, Capo y Gangsta, seguimos con La Villa. Su mini, mini, mini, mini, a mí me hipnotizo. Subí el volumen y disfruta.

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2: Afrojack, Sia y David Guetta, Awake Tonight, lo que estábamos escuchando. Ahora seguimos con Trueno, quien convierte unas zapatillas en símbolo de estatus, identidad y aspiración barrial. La canción Por unas llantas mezcla chacarera, mambo, hip hop y ecos del merengue house y anticipó su cuarto álbum Turrazo con un videoclip rodado en Buenos Aires. Subió el volumen y disfrutá de Por unas llantas.

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2: 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Bad Bunny haciendo el tema que va hasta las nubes.
3: ¡Qué temazo de Bad Bunny! El conejo malo, ¿eh? Ya un ratito nos queda todavía, dale, ¿eh? Así que hay que aprovechar, hay que disfrutar. Hay que subir el volumen de la radio y escuchar, ¿eh? Lo que llega, que es de Karol G, se llama Matadora. Para seguir activando el martes como corresponde, vamos.

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1: Vélez llevó No Tiene Sentido al número uno de los 40. La canción incluida en Porondo habla de una conexión intensa entre dos personas que se rompe sin explicación y combina una letra agridulce con ritmos caribeños y urbanos. Era lo que sonaba No Tiene Sentido, así se llama el temita de Vélez, que la rompe completamente, y con el que seguimos, de Alejandro Sanz, Las Guapas.

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1: The Chainsmokers y Oaks son los encargados de cerrar con este martes 29 de septiembre, amigos y amigas de ABC Hits. Gracias a todos los que estuvieron del otro lado. Love is kind, lo que sonaba. Agradecer nunca está de más. Así que nuevamente gracias por haber estado ahí acompañándonos, prendiendo y prestando su oído para disfrutar de las lindas canciones de tus éxitos de la A a la Z. Nos despedimos con Ozuna y Omar Kurz haciendo ZZ, ¿les parece? Hasta mañana, nos encontramos mañana miércoles 30 de septiembre. Chau, chau.

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¿Cómo están ustedes? ¿Cómo les va? Martes 29 de septiembre. Estamos despidiendo el mes y lo hacemos con los mejores éxitos de 1000 canciones. ¿Tenés ganas de disfrutar de estas baladas pop en español que nos enamoraron en otro momento y que vuelven a sonar hoy? Bueno, acá teníamos a las Hash para este arranque. El cielo te mandó para mí. Y nosotros te mandamos para vos muchísima música de esa linda que querés volver a escuchar. Nacho en controles pone todo esto al aire. Pablo Sturzenegger en la producción. Mi nombre es Ana Córdoba y vos sos parte de este equipo. Súmate a este martes que arranca así ahora con Ricardo Montaner y las cosas son como son.

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1: Martes 29 de septiembre. Acá estamos en Una y Mil Canciones, en esta primavera que avanza y ya casi despide mes. No hay más que hablar, dice Morat. Nosotros con Efecto Mariposa, Javier Ojeda y David Summers. Vamos a avanzar y para celebrar sus 25 años te cuento que la banda malagueña Efecto Mariposa revisó parte de su historia con nuevas grabaciones junto a músicos amigos. En esta versión participaron Javier Ojeda, David Summers, como escuchaste, y quedó incluida en el álbum 219.000 horas de vuelo. Vamos a disfrutar de este No Me Crees y de este 25 aniversario.

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2: Ricky Martín, pégate. Hacemos un MTV Unplug, un desenchufado, y nos vamos al año 2006 para esta cadena de televisión que dio los mejores vivos. Ahora con Ricky Martín.

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2: Cinti, MDO, despedimos esta canción que es parte de Subir al Cielo, año 2001, y más baladas pop en español para seguir disfrutando de bandas como esta. Camila, no te muevas del dial, que ya se viene coleccionista de canciones.

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1: Más alto que nosotros, solo el cielo. Bumburi 2013 y esta canción que nos encantó disfrutar. Vos ya te estás quedando con Juanes, sí, el colombiano que convirtió una plegaria personal en uno de los grandes himnos de su carrera, que formó parte de Un Día Normal y apareció en 2002 y le ganó y ganó el Latin Grammy a Mejor Canción de Rock. Además de permanecer 47 semanas consecutivas dentro del listado latino de Billboard, buenísimo para este éxito que todos recordamos, A Dios le pido.

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1: Reik Javi haciendo la del primer puesto. ¿Estás ahí? No te muevas del dial, quédate en Una y Mil Canciones que hay mucho más.

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2: Manuel Wirtz, Luciano Pereyra, Por ganar tu amor. Vamos a escucharlos juntos a estos dos grandes artistas.